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10: Vemos al cantante del 86 en sus posiciones, listo para la primera estrofa. Y arranca te encuentro con toda la emoción. Se adelanta Higgs y como en sus mejores épocas toma la iniciativa. Le sigue Romerito en sintonía. Comparte estrofa con el Coco Mendoza. Y miren quién aparece veloz con el micrófono. Pepino Cuevas. Histórico encuentro y atención. Se suman a él el Mariscal Cabañas, Larisa, Roque, el Toro y hasta Ñatora. Realmente, Paraguay Sorpresa se empieza a revelar. Sí, señores, Paraguay Sorpresa se empieza a revelar. Y por Flow, vos lo verás, porque ahora Flow es para todos.
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2: En esta canción me gustaría que cantaran conmigo, porque estoy muy solo en la vida, ¿lo viste? 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
2: Tengo una buena canción para cantar, a ver.

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0: haces bien. Muy buenos días, ¿qué tal gente? ¿Cómo están? Bienvenidos a todos. Ya estamos aquí en Progreso en la 88.3 para poder compartir con ustedes de vuelta Conexión Internacional, como lo hacemos todas las mañanas. En este capítulo número 5, feriado nacional el día de hoy, por supuesto, nosotros que ya estamos de vuelta con ustedes, enfocados a entregarles información, contenido y actualidad.
1: Qué afortunadamente me haces bien.
0: Hoy estamos hablando de un feriado nacional. Muy buenos días a todos. 12 de junio del año 2026, La Paz del Chaco. Conmemoración del protocolo de paz firmado el 12 de junio de 1935 en Buenos Aires, Argentina. Este acuerdo histórico marcó el cese definitivo de las hostilidades y puso fin a la sangrienta Guerra del Chaco 1932-1935 que enfrentó a Paraguay y a Bolivia, dos países hermanos. Una guerra territorial, bueno, que marcó un difícil momento en la historia del Paraguay. Contexto del conflicto armado, se puede decir, causas prioritarias y principales fueron las disputas territoriales sobre el Chaco Boreal y el interés estratégico económico sobre la posible existencia de petróleo en la zona. El conflicto de la Guerra del Chaco, entonces, en su más importante arista. Y nosotros que hoy celebramos este día muy especial, recordando a aquellos héroes y a aquellas héroes también, mujeres y hombres que dieron la vida por la patria, por esta República del Paraguay soberana, y que hoy, bueno, puede marcar esta historia, puede contarla. Y para todos aquellos chacoré, como les decíamos, como eran mencionados también en alguna parte de la historia, a los que siguen vivos, imaginamos que ya quedarán muy pocos de aquellos, de aquellas personas que han hecho eso por nosotros, defender la patria. Entonces nosotros hoy debemos de homenajearlos también, al menos en el recuerdo de nuestro lugar de trabajo, para poder recordarles. Y en una fecha, en una cita tan especial, hoy, como se dice, las guerras se disputan desde otros lugares, desde otros puntos. Hoy las guerras son a veces intelectuales. Hoy la guerra está en un aula, en un lugar de trabajo, defendiendo también de esa manera nuestra forma de vida y procurando cada uno por ir hacia adelante. Hoy la guerra está contra los corruptos, contra aquellas personas que quieren dañar a esta República del Paraguay. Hoy la guerra es diferente a aquella que vivieron estos nuestros héroes y nuestras héroes. Así que un abrazo cordial para todos. Disfrutemos de este día extraordinario. Están todavía en la cama, están disfrutando de un día de descanso. Háganlo, lo merecen definitivamente. Nosotros aquí, sin embargo, estamos al pie del cañón, pero con la mejor onda posible, en Conexión Internacional, en este formato de música y noticias, presentados por Núñez S.A. con Supermercado Cuatro Hermanos, Full Telecom, Itaú, Alex S.A. 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Todos ellos con nosotros en la mañana.
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0: Y es un día más que especial. 13 grados de temperatura, día nublado, probabilidad de precipitaciones 12%. La humedad está en un 95%. El viento sopla a 14 kilómetros en la hora. Y hoy es un día especial, claro. ¿Por qué decimos eso? Hoy juega Paraguay, señoras y señores. Y el mejor homenaje que podemos brindarles a nuestros héroes del Chaco, tanto los que siguen y los que ya no están, es una victoria de Paraguay. ¿Qué les parece eso? Pero sería espectacular, sería fantástico, extraordinario, increíble, insuperable. Luego de 16 años, señoras y señores, hoy se volverá a entonar el himno nacional patrio en una Copa del Mundo. Los 26 jugadores convocados estarán en el rectángulo firmes cantando esa canción que es el emblema y la imagen poderosa de nuestra República del Paraguay. Así que estamos emocionados y contentos. Y también en el modo mundial queremos estar con ustedes. La 88.3 quiere compartir con ustedes. Por eso el formato de música y noticias de Conexión Internacional va hasta las 9. De 7 a 9 vamos a recopilar toda la información y entre esas cosas también lo que vaya surgiendo del mundial. Pero la información en primera mano. Y ya luego desde las 9 se une al equipo de trabajo los compañeros para diferenciar las voces y acompañarles hasta las 12 en un programa espectacular, en una previa, en un entremés, en un pequeño toque mundialista desde Radio Progreso. 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Escríbanos en el WhatsApp y ahí vamos a estar con ustedes. Ya conectados, pueden escribirnos, pueden enviarnos mensajes, pueden enviarnos audio, fotos con la remera de Paraguay que están haciendo. Están preparando un cocido, están preparando el mbejú, un reviro, ¿por qué no? Porque este clima como que antoja consumir uno de esos productos tradicionales, más todavía estamos en época de San Juan también. Hay mucho para festejar, hay mucho para disfrutar, hay mucho para decir, para contar. Ya venimos en instantes, vamos a hacer esta apertura espectacular. Les digo, no se queden atrás. 0973-883-883 a partir de las 9, especial, vamos al Birroja, hoy tenemos que ganar, seguramente ya tenemos el equipo por ahí también ya confirmado. Nosotros le damos la bienvenida, feriado nacional, fin de semana largo, hacemos el puente, así que disfruten, descansen y pásenla de la mejor manera posible, hagan sus compras temprano. El asadito, me imagino, hoy se impone también a la noche. Hoy, también desde las 17 horas, la municipalidad les invita en el Polideportivo Municipal para compartir en familia y en amigos, para ver primero la previa, con grandes sorpresas, premios, y luego ver el partido de Paraguay. Pero nosotros aquí les invitamos el especial de la Albirroja desde las 9 horas. 0973-883-883. Empiecen a comunicarse, el WhatsApp les está esperando.

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nos encontramos en el punto justo. 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
1: Y aquí ya estamos en esta parte del programa, nosotros compartiendo con ustedes esto que es, bueno, nuestra programación de todos los días. De esta forma, para poder compartir un poco con ustedes esta secuencia de música y noticias, donde estamos entregándoles también todo el acontecer del día a día, de lo que nos genera, ¿no?, estar compartiendo una jornada muy importante, una jornada histórica, un feriado nacional, un viernes diferente, se puede decir, con la presencia de Paraguay en el Mundial también. Creo que genera eso todo un detalle más que importante. 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Aquí estamos compartiendo con ustedes. Hoy, fecha especial para todos nosotros.
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0: 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Vamos con el especial desde las 9 horas, apoyando, alentando a Paraguay a prepararse. Tenemos premios espectaculares, 9 a 12. Ahí. Compartan con nosotros, escríbanos, sugiéranos canciones, den los pálpitos. Vamos a hacer una trivia. Camiseta de Paraguay, nos envían la foto. Tenemos una camiseta de Paraguay, tenemos dos vasos térmicos, tenemos un neceser para botinera, una botinera también se puede decir. Son los premios que ya tenemos, así que escucha esto, la botinera, los dos vasos térmicos, la remera de Paraguay, vamos a ir sorteando. De 9 a 12, acompáñenos. Vamos, vamos, vamos, vamos, vamos, vamos, Paraguay. Ahora, tenemos informaciones, claro que sí. Vamos también al formato de música y noticias.
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0: Del Chaco al Mundial, una fecha que une la historia y la ilusión paraguaya. Este 12 de junio encuentra Paraguay mirando al pasado y el futuro al mismo tiempo. La fecha recuerda el fin de la Guerra del Chaco, el conflicto bélico más importante de Sudamérica. Y coincide con uno de los momentos más esperados por la afición nacional, el debut de la Albirroja en la Copa Mundial, desde las 22 horas ante los Estados Unidos. Hace 91 años, el 12 de junio de 1935, Paraguay y Bolivia firmaron el protocolo de paz que puso fin a la Guerra del Chaco, tras casi tres años de enfrentamientos que dejaron miles de víctimas y marcaron para siempre la historia de ambos países. El acuerdo fue suscrito en Buenos Aires y estableció en ese definitivo cese de las hostilidades, abriendo el camino a las negociaciones que años después derivarían en el tratado final de límites. La victoria paraguaya en la contienda quedó grabada en la memoria colectiva como una demostración de sacrificio, disciplina y capacidad de superar adversidades. Aquellos soldados combatieron en condiciones extremas, enfrentando no solo al enemigo, sino también al calor sofocante, la falta de agua y las dificultades propias de un territorio inhóspito. Entre las anécdotas más recordadas de la guerra figura la resistencia de los combatientes paraguayos durante la defensa de Boquerón en 1932. Los soldados soportaron jornadas enteras bajo temperaturas agobiantes y con escasos recursos, manteniendo la determinación de cumplir su misión pese a las dificultades. Ese episodio se convirtió en símbolo de perseverancia y fortaleza para varias generaciones. Indomable espíritu guaraní, ese mismo espíritu es el que muchos paraguayos identifican hoy en la selección paraguaya. El equipo de Gustavo Alfaro, que estará disputando entonces esta clasificatoria mundial. La Albirroja enfrentará a Estados Unidos el desafío de competir ante una de las selecciones anfitrionas y con más poderío económico. Así que la mezcla de esta manera de pasión y de historia creo que será el día de hoy. Si en 1935 la noticia que movilizaba a la nación era el fin de una guerra que puso a prueba la resistencia paraguaya, en este 2026 la expectativa gira en torno a un equipo que busca dejar en alto el nombre del país en la máxima cita del fútbol mundial. Vamos Paraguay, vamos que se puede.
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0: Vamos ahora ya.

0: Al ámbito de informaciones, por aquí tenemos algunas ya. El MEF transfirió 1,4 billones a gobernaciones y municipios. Entre enero y mayo de este año, el Ministerio de Economía y Finanzas transfirió un total de 1,4 billones de guaraníes a gobiernos departamentales y municipales, recursos que integran una de las principales fuentes de financiamiento para la ejecución de obras y programas en el nivel subnacional. Según el reporte de la Dirección General de Departamentos y Municipios, las gobernaciones han recibido, en este caso, concretaron 934.599 billones, mientras que las municipalidades recibieron 492 billones durante el periodo analizado. Hablamos de guaraníes. Las transferencias provienen de distintas fuentes establecidas por la normativa vigente, entre ellas los royalties de las entidades binacionales, recursos del impuesto al valor agregado IVA, dentro de la fuente 10 del Tesoro, el canon de juegos de azar y otros mecanismos de compensación fiscal. Estos fondos constituyen un componente para el sostenimiento financiero de las administraciones locales, ya que permiten cubrir inversiones en infraestructura, mantenimiento vial, programas de salud, educación, asistencia social y otras acciones vinculadas al desarrollo territorial. El informe oficial también necesita ser resaltado de la vigencia de los sistemas de control y seguimiento aplicados al uso de estos recursos. En ese sentido, el acceso a las transferencias está sujeto al cumplimiento de exigencias administrativas presupuestarias previamente establecidas. Las administraciones departamentales y municipales deben presentar informes periódicos de rendición de cuentas sobre la utilización de los fondos, condición indispensable para la continuidad de los desembolsos. Desde el MEF recordaron que el incumplimiento de estas obligaciones puede derivar en la suspensión temporal de las transferencias por parte del Tesoro Nacional, medida que se mantiene hasta la regularización de la documentación requerida.
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0: Informaciones en todos los puntos, ámbitos de informaciones. Algo que llamó la atención, detienen. Esto también tiene que ver un poco con lo que se han ido dando con las visas y cuestiones también que tienen que ver con el ingreso a los Estados Unidos. Detienen a la a Lauris Diva y a Rosy Alderete en aeropuerto de Estados Unidos, informan. Personas que fueron a Los Ángeles señalan que supuestamente las modelos paraguayas fueron apartadas por los oficiales yanquis durante el control y hasta fueron llevadas en una patrullera. Las modelos paraguayas Rosy Alderete y Lauris Diva pasaron unos momentos de tensión al llegar a Los Ángeles, Estados Unidos. Según los informantes, las modelos tuvieron problemas al llegar al lugar. Fueron seleccionadas por oficiales migratorios para un control especial en el aeropuerto y quedaron retenidas durante un rato mientras revisaban todas sus pertenencias. Señalan que las compatriotas fueron seleccionadas durante un control migratorio. Los agentes inspeccionaron minuciosamente las maletas y hasta revisaron los atuendos que llevaron para sus actividades en tierras norteamericanas. La situación fue tan llamativa que incluso fueron trasladadas por los agentes para completar las verificaciones correspondientes, sostiene. Tras superar todos los controles, las paraguayas finalmente pudieron ingresar sin inconvenientes al país y continuar con su agenda. Bueno, esta es una situación que se presenta en los Estados Unidos. Recordemos que tenemos el rechazo de dos artistas. Rechazo es una forma de decir con las visas. Algunos no pudieron completar por otras situaciones y no pueden estar hoy en ese gran momento que es la entonación del himno patrio. Por eso recae todo esto sobre Paraguay Soul, Pura Hey Soul, que es el artista, o son los artistas que van a estar entonando el himno nacional paraguayo, nuestro himno nacional. Entonces, esta cuestión que se da justamente para el ingreso a los Estados Unidos. Nada fácil, definitivamente. Se habla también de una posibilidad de tener a más de 5.000 paraguayos presentes hoy en el estadio. Vamos a ver, ojalá así sea, para el aliento constante también que van a tener nuestros jugadores. seguimos con ustedes en esta rutina de conexión internacional. Vamos hoy hasta las 9. Cerramos ahora la primera hora. Nos queda una hora más. A partir de las 9, compartan con nosotros porque el especial de la Albirroja llega aquí a la radio. Tenemos premios espectaculares. Escríbanos 0973-883-883 al WhatsApp directamente. Cuéntenos qué están haciendo, qué están preparando, qué van a hacer esta noche, el pálpito para el partido. Envíenos las fotos con su remera de Paraguay, desde dónde nos están escuchando. Estamos atentos con todos ustedes. Sigan con nosotros. En instantes, más información.
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2: Aquí estamos compartiendo ya la mañana de Progreso. Estamos en Conexión Internacional. Un abrazo grande para todos los amigos y amigas que están con nosotros. Gracias por sintonizarnos, por estar en este feriado nacional, 12 de junio, conmemoración muy importante a nivel país, a nivel historia, porque nunca hay que dejar de lado la historia, hay que saber de dónde venimos para saber hacia dónde vamos. Así es la cuestión. Así de fácil, así de práctico es. 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Llevamos 16 ya de las 8. 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

0: Ahí estamos con las sensaciones encontradas, la emoción de vivir un nuevo mundial y también de tener a la selección paraguaya allá, en lo más lejano, compartiendo con ustedes Conexión Internacional. A partir de las 9 quiero invitarles, especialmente, estén con nosotros porque tenemos un programa súper especial. Tenemos premios, tenemos camisetas de Paraguay, tenemos vasos térmicos, tenemos el neceser, la botinera, tenemos otro vaso térmico, tenemos varios regalos. El equipo de Progreso en instantes ya con ustedes para acompañarles a las 9. Cerramos a las 9, Conexión Internacional. Y pasando la tanda, ya estamos en modo albirroja, señoras y señores.
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0: Lindas sensaciones, pero aquí nosotros seguimos compartiendo con ustedes más información.
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0: Hospital de Clínicas garantiza servicios esenciales durante el feriado. Muy importante esto. La Facultad de Ciencias Médicas de la Universidad Nacional de Asunción, UNA, junto con el Hospital de Clínicas, informó que durante la jornada del feriado de este viernes 12 de junio se mantendrá activa la prestación de los servicios considerados indispensables, con el objetivo de asegurar la atención continua de los pacientes. De acuerdo con el comunicado oficial, se garantizará el funcionamiento de las áreas de urgencias, unidades de cuidados intensivos y los servicios de internación tanto para adultos como para pacientes pediátricos. Estas dependencias operarán bajo el esquema habitual de guardias médicas. La disposición se ajusta al calendario de asuetos y feriados de la UNA, aprobado por el Consejo Universitario mediante la resolución número 3448/2025, que establece el 12 de junio como feriado en conmemoración de la Paz del Chaco. Las autoridades académicas y sanitarias destacaron que la medida busca asegurar la continuidad asistencial y brindar respuesta oportuna a los requerimientos de salud que puedan presentarse durante la fecha. Asimismo, recordaron que el Hospital de Clínicas contará con la cobertura necesaria para atender eventuales emergencias y sostener el normal desenvolvimiento de los servicios esenciales.
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0: Vamos al ámbito de la política para escuchar un poco también lo que viene sosteniendo esta información a nivel partidario. No va a ser fácil que la lista 12 fortalezca, afirma senador. El senador Dionisio Amarilla evaluó los resultados de los comicios de las elecciones internas del pasado 7 de junio, afirmó que no va a ser fácil que la lista 2, el Partido Liberal Radical Auténtico, se fortalezca. Comentó que a través de su equipo político se apuntalaron candidaturas de algunos que no tenían listas para compartir en su distrito. Finalmente casi todos clasificaron para competir y en representación creo que son 20 candidatos a intendente que apuntó la lista 100 para la lista 2. Vamos a ponerle muchas ganas, mucha energía, nuestro espíritu colaborativo para que la lista 2 se fortalezca. No va a ser una tarea fácil, indicó. El parlamentario mencionó que el Partido Colorado movilizó 1.400.000 electores en las internas y los azules nos movimos cerca de un tercio de lo que ellos se movilizaron. Y eso significa, en primer lugar, dejar de lado el espíritu del Huirochusco, como el que tiene Celeste Amarilla, que se pasa festejando un triunfo ajeno, expresó. Dijo que nunca fue sumiso a nadie y no lo hará con la nueva conducción partidaria. Cada pieza, cada actor, cada líder es demasiado importante para tener chances reales en octubre próximo. Si por mí fuese, le pediría a Alcides Riveros que me asigne la responsabilidad de uno o dos departamentos, subrayó. El senador Amarilla le sugirió al nuevo presidente del PLRA que distribuya las tareas para poder llegar con chances y, por sobre todas las cosas, con responsabilidades bien delimitadas en este octubre próximo.
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0: Así vamos compartiendo con ustedes esta parte del programa. 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Así vamos activos ya en esta parte del programa, compartiendo con todos ustedes en Conexión Internacional.
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0: Desde las 9 estamos con el especial de la Albirroja, así que vamos con todo. Ya saben ustedes, tenemos premios espectaculares. Hay que comunicarse, hay que contactarse. 0973-883-883. El WhatsApp ha habilitado. Escríbanos, sugiéranos y coméntenos todas las sensaciones que tienen. Estamos modo mundial, estamos modo Albirroja, así que la invitación la empezamos a hacer de esa manera. Tienen que estar con nosotros a partir de las 9 hasta las 12 con todo el equipo Progreso. Hay diferenciadas voces para acompañarlos con todo. Quiero enviar un abrazo, un saludo grande a la gente que nos está escuchando. Esto es muy importante. No lo solemos hacer en cuanto a saludos dentro de Conexión Internacional, pero esto vale la pena. Ahí en Imperio Natural es el negocio donde nos están escuchando la señora Silvia, puede ser Monfilio. Un abrazo grande para la señora entonces, o es el señor. Aquí está la aclaración. Pero gracias por escucharnos, por estar con nosotros, por sintonizar la 88.3, por darnos esa preferencia que tanto nos alegra y nos reconforta. Saber que están del otro lado siempre para nosotros es una alegría tremenda desde todo punto de vista. Y esta es la 88.3 que siempre está para ustedes.
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0: Vamos con más música. En instantes ya regresamos. Cobertura total, un día feriado, un día un poco más tranquilo a nivel comercial, pero nosotros activos aquí con todos ustedes. Y como les digo, como les sugiero siempre, sigan con nosotros en sintonía. Y a partir de las 9, el especial de la Albirroja aquí en la 88.3.

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1: Y aquí estamos en la última parte de Conexión Internacional por hoy. Sí, señor. Ahora vamos a cerrar esta parte de música y noticias en el formato de todas las mañanas. Y a las 9 ya estamos con el especial de la Selección Paraguaya de Fútbol, señoras y señores. A no perderse esto que se viene de manera espectacular. Vamos, Paraguay. Ya está aquí el compañero Ramón Gómez también. Estamos preparándonos con todo.
2: ¡Con las palmas arriba!

0: Vamos compartiendo con ustedes. 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Y aquí estamos justamente con nuestro matecito, nosotros compartiendo, sí. Pueden ingresar, ahí en el Facebook ya está la promoción para participar. Ahí está el número de contacto, 0973-883-883. Participan con nosotros. Tenemos premios espectaculares. Diegus, Confecciones, gracias por estar con nosotros. Un abrazo grande por siempre entregarnos este gran e importante gesto. Nos alegra bastante realmente. Esto es una emoción, hoy es un día especial, entonces ya estamos en la última parte de, por hoy no más, Conexión Internacional en este feriado. Luego de la pausa ya estamos cambiando de formato y entregándoles estas sensaciones para saber un poco cómo está el pálpito también de toda la audiencia. Algunas informaciones más para ir cerrando nuestro programa de esta segunda hora. Senador Galaverna defiende el informe de Peña ante la Junta de Gobierno. El senador Juan Carlos Nano Galaverna defendió la presentación del informe anual de gestión del presidente de la República, Santiago Peña, ante la Junta de Gobierno de la Asociación Nacional Republicana. Desde el sector de la oposición cuestionaron que el mandatario presente su informe en el partido antes de que en el Congreso Nacional, el 1 de julio de este año. No veo nada de malo, él se debe al Partido Colorado. Somos parte muy importante de la ciudadanía paraguaya y tiene que venir a rendir cuentas. No tiene absolutamente nada de malo, expresó Galaverna. Refutó los cuestionamientos del sector opositor, quienes mencionaron que Peña prioriza al partido antes que a la ciudadanía. Y hay testimonios de que el presidente de la República prioriza los intereses nacionales ante los intereses partidarios. Uno de los ejemplos más claros es el programa emblema de este gobierno, Hambre Cero. En periodos pasados eran alimentados 50.000 niños. Actualmente esto pasa a los 1 millón de chicos que están recibiendo este servicio. Excelente. Bueno, informaciones que vamos recabando para ustedes.
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0: Y la información también para hablar un poco de esto. Lluvias se extenderían hasta el fin de semana. Según la División de Meteorología, el amanecer de hoy se caracteriza por un ambiente inestable en todo el territorio nacional. Los valores de la temperatura 17 a 24 grados, con vientos que serán predominantes.

0: del sector sur. En cuanto a las lluvias, las mismas podrían persistir de forma dispersa y con ocasionales tormentas sobre el norte y este de ambas regiones. Tanto para mañana sábado 13 y domingo 14 se mantendría la probabilidad de lluvias con ocasionales tormentas eléctricas sobre el norte y este de ambas regiones. No obstante, para el día domingo estas condiciones podrían extenderse a otras localidades del territorio nacional. Se esperaría un ambiente predominantemente fresco durante el fin e inicio de semana en gran parte del territorio nacional, donde los valores de las temperaturas mínimas estarán entre los 11 y 17 y las máximas entre los 18 y 24 grados. Ese es el ambiente en el que vamos a manejarnos. Así que ya saben ustedes. Cerramos, ¿qué les parece? Aquí Conexión Internacional. Y en instantes, de 9 a 12, el equipo de Progreso ya está preparado. Mañana fresca, gris, pero con todo el ánimo. Tenemos premios. Empiecen a comunicarse. Ya soltamos el WhatsApp de la radio, 0973-883-883. WhatsApp, mensajes, audios, videos, que se vea la camiseta de Paraguay por sobre todas las cosas. Participen con nosotros porque es una gran experiencia que queremos compartir nuevamente con ustedes. Otro especial más en esta semana excelente. En instantes, luego de la pausa, ya estamos con ustedes.
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0: Y aquí estamos presentes ya con todos ustedes. Modo albirroja, señoras y señores. Modo mundial. Llegó el día, llegó el momento, llegó la fecha tan esperada. Y bueno, ¿qué podemos decir? Contentos, felices. También tenemos que agradecer a los directivos por permitirnos hacer este especial, porque nos alegra bastante poder estar con la comunidad, con la gente. Y no solamente con la gente de Santa Rita, sino tantas ciudades que están alrededor nuestro y una región importante que sintoniza y escucha la 88.3 Radio Progreso. Modo mundial, modo albirroja, señoras y señores. Y ya estoy hoy con el compañero Ramón Gómez. Aquí ya vino temprano como corresponde, ya trajo el desayuno. ¡Upa! Tema, eso es lo importante. Ramón, 16 años después será. Por fin. Bienvenido.
1: Muy buenos días, Darío Delgado. Audiencia de la 88.3, ¿cómo están? Creo que hoy es una fecha muy importante. Yo creo que primeramente este 12 de junio va a traer consigo cosas muy importantes y justamente vamos a estar enlazando un poco lo que pueda pasar hoy, ya al filo de la medianoche, cuando Paraguay enfrente a Estados Unidos. Y esta fecha tan importante del 12 de junio, justamente para nuestro país, es algo importante, un hito prácticamente histórico, porque se ha llegado a la paz del Chaco, una guerra que se ha tenido con unos hermanos bolivianos. Y bueno, esto ha pasado ya algunos años atrás, y a través de esta fecha tan importante se ha firmado aquella paz. Y bueno, yo creo que el 12 de junio también trae muchos recuerdos importantes y también cosas negativas de aquellos caídos en aquella oportunidad en el Chaco paraguayo. Y con ello, me imagino, esta fecha importante podemos relacionar como algo importante esta noche con la selección paraguaya de fútbol.
0: Así mismo, yo creo que los jugadores, que todo el cuerpo técnico, que los dirigentes que están allá, la parte médica, todo ese sistema de trabajo que, por lo que se vio, por lo que estábamos siguiendo, que es un trabajo muy amplio, hoy estarán con una mentalidad pensando justamente en eso, queriendo devolverle un poco al pueblo paraguayo estas ganas que tenemos de salir un poco adelante, ¿no? Y como estaba diciendo yo en el inicio del programa de Conexión Internacional, lo que antes se defendía con armas, hoy se defiende en otros puntos.
1: Sí.
0: El deporte, por ejemplo, es como una guerra, pero una guerra sin armas.
1: Así mismo.
0: Y hoy se pelea ya no en la trinchera, seguramente se pelea en las aulas, se pelea en el trabajo, para seguir defendiendo nuestra autonomía, ¿verdad?
1: Así mismo, yo creo que a través de nuestra emisora hoy, que nos da esta oportunidad de estar un poco más cercano, digámosles así, a esa audiencia deportista y no deportista también, que nos escuchan en los diferentes puntos aquí del Alto Paraná, de otras regiones, de otros departamentos, van a estar muy enganchados con nosotros en esta programación gigante que vamos a estar realizando ya a partir de estos momentos, como ya habíamos anunciado con anterioridad, de 9 a 11, 11:30, vamos a hacer los sorteos, tenemos muchos obsequios para la que la gente pueda engancharse un poco y tratar de contagiarnos de esta alegría que nos da, después de 16 años, nuevamente la albirroja en un mundial. Y bueno, todo esto ya hemos empezado, en estos momentos ya estamos empezando, para que la audiencia empiece a interactuar con nosotros a través de los números telefónicos de la radio.
0: Exacto, tienen que comunicarse al 0973-883-883, ahí ya en instantes vamos a estar mirando un poco también el WhatsApp web, a ver cómo está moviéndose el tema. Me imagino que hay gente que se despertó un poco más tarde hoy.
1: Sí, el tema comercial
0: paró un poquito, ¿verdad?
1: Aparte de eso, hoy no estamos con esa lluvia que teníamos ayer. Sí, algunas tenues garúas. Pero hasta ahí. Ojalá que esto pueda ir susanándose, aparezca el Astro Rey, de repente por ahí vamos a estar más contentos aún. Vemos también a través de aquí el sistema que tenemos, la capital del país, hay muy poco movimiento. Sí. Se está observando, por ejemplo, rutas vacías, el ingreso a la capital del país, como así también saliendo de la capital, nos da la pauta de que este feriado en algunos sectores sí van a traer seguramente mucho freno a la economía, pero de igual manera ya sabíamos de esto y bueno, algunos aprovechan este feriado prolongado.
0: El que hoy gana es el carnicero.
1: Sí, por supuesto, me imagino ya...
0: Los super, me imagino, están...
1: Los mejores cortes hoy ya estarán saliendo a estas horas del mediodía, la tarde, en fin, porque el partido en sí va a ser a las 10 de la noche.
0: Exacto.
1: Y yo creo que a eso de las 7:30 de la tarde, noche, 20 horas, seguramente la parrillita ya vamos a estar calentando.
0: Ya va a estar humeando.
1: Claro.
0: Tenemos los premios de Diego's Confecciones. Ramón también ya me dijo otra sorpresa más para ustedes. Tenemos
1: una
0: otra
1: hermosa
0: camiseta.
1: Remera. Una hermosa remera de la Albirroja, de un amigo que ha caído en el anonimato, así nomás. Pero una hermosa remera también tenemos para poder sortear de la Albirroja.
0: Entonces tenemos dos remeras de la Albirroja, tenemos dos vasos térmicos, tenemos un neceser que es una botinera.
1: Sí, Ramón, hermosa botinera.
0: Hermosa, sí, para guardar ahí tus... Bueno, para los que juegan todavía fútbol, ¿verdad?
1: Aquello no, y de repente si alguien pueda...
0: Para el trabajo también.
1: Y también puede llevar hasta la matula,
0: ¿eh? Tu ropa, puede llevar... tu,
1: sí, claro que sí.
0: Alguna comidita ahí. Bueno, tenemos todos esos premios y tengo un premio especial también aquí. Voy a buscar mi celular. Tampoco.
1: Muchos amigos se están uniendo en cuanto a los premios porque sabemos que juega la selección, hay que contagiarnos. Hay que estar siempre en la vanguardia y estas programaciones que habitualmente se hacen llegan a muchísima gente. Entonces, y aquí vamos a tener una infinidad de canciones, tropicales, de música todo. Paraguaya. Vamos a hacer una ensalada musical como siempre hacemos porque es un programa exclusivamente para nuestra querida selección.
0: ¿Viste ayer la inauguración, Ramón?
1: Excelente, espectacular en México.
0: ¿Qué te pareció?
1: Muy linda inauguración, ya desde las primeras horas, grupos musicales que son muy conocidos, como el caso de Maná, por ejemplo, estuvo presente, porque él es local, es mexicano.
0: Y los tres, Ángeles Azules también.
1: Así también, entonces ha levantado bastante el ánimo de aquellas personas que a esa hora ya estaban en el Estadio Azteca de México.
0: Lleno.
1: Lleno total.
0: Impresionante.
1: Un lleno total con un poco más de 80.000 espectadores ayer en el Estadio Azteca de México. Y bueno, hoy es ese segundo día del Mundial y justamente en la inauguración va a estar nuestra querida selección ante Estados Unidos.
0: Dicen los periodistas que están en cobertura que el ambiente no se siente a Mundial, dicen los Yankees son muy fríos.
1: Sí, el fútbol para ellos está en segundo lugar, porque sabemos que el...
0: O en cuarto.
1: Y puede ser también.
0: El béisbol, el fútbol americano, el básquetbol.
1: Así mismo.
0: Deporte que ellos mismos crearon.
1: Así mismo, entonces el fútbol para ellos, pero de igual manera... Último tiempo hubo mucha pasión, estuvo uno de los mejores y está aún uno de los mejores futbolistas del mundo que es Messi, que justamente está evolucionando muchísimo el fútbol en Estados Unidos.
0: Pero la selección de Estados Unidos es un equipo súper fuerte, la mayoría está en Europa.
1: Fuertísimo, aparte ellos tienen una capacidad física muy superior a cualquier otra selección, entonces ahí es donde puede ellos hacer relucir su capacidad Estados Unidos frente a Paraguay.
0: Lo que hay que decirle a la gente que tiene que estar contenta, feliz, disfrutar del partido, porque primero que nada volvemos 16 años después.
1: Claro.
0: Entonces, hoy la exigencia
1: vamos a disfrutar.
0: Vamos a disfrutar.
1: Claro,
0: el resultado tiene que ser anecdótico por este motivo. 16 años después, lo que no pudieron lograr tres generaciones, ahora estamos volviendo. Uh-huh. Entonces, no hay que tampoco ser tan fuerte.
1: Después tenemos más partidos, más compromisos, tenemos la de Turquía, tenemos la de Australia, en fin, podemos ir escalando de a poquito. Cualquiera sea el resultado de hoy, vamos a disfrutarlo.
0: Hoy no se pierde nada todavía.
1: No,
0: pero
1: absoluto.
0: Hay que entrar con todo.
1: Pero hay que entrar con todo y sacar por lo menos un empate y por qué no decirlo, si es una victoria,
0: mejor
1: ahí sí vamos a festejar toda la madrugada.
0: No sé qué va a pasar ahí. Posiblemente el lunes, hay que decretar lunes también feriado.
1: Así mismo.
0: El candidato también, Javier Cabañas, el amigo Javier también.
1: Candidato
0: tiene
1: electo.
0: Electo, sí señor.
1: Por el Partido Colorado.
0: Exactamente. Está en la opción 4, según veo. Interesante.
1: ¿Cómo?
0: Está en la opción 4, según
1: sí,
0: veo.
1: Sí, opción 4. Sigue entonces para él también. Gracias por apoyarnos en esta programación. Candidato a concejal del Partido Colorado, Javier Cabañas, que se va uniendo también con nosotros en esta programación gigante que ya a estas horas de la mañana mucha gente está en sintonía, está escuchando. Y por supuesto, vamos a dar a conocer el número telefónico que es lo primordial porque ya empiezan a llegar los mensajes de textos aquí en la 88.
0: Excelente, vamos entonces. Aquí compartiendo, tenemos mucho.
1: El número telefónico, Darío.
0: 0973-883-883.
1: Perfecto.
0: El WhatsApp.
1: Ahí está.
0: Video, llamada no. Videos, fotos de su bandera, de su camiseta, audio también podemos pasar porque está habilitado, pero audio cortito.
1: Cortito, saludando.
0: Y los mensajes.
1: ¿Desde dónde llama? Eso es lo más importante, sí.
0: Muy bien. Y bueno, vamos a empezar. Hice acá una colección. Quiero empezar con esto.
1: Vamos a hacer una colección musical, una ensalada musical para que la gente pueda ya adentrarse a este mundo espectacular del deporte que es el Mundial y que esta noche vamos a estar disfrutando, a pesar de un horario poco habitual para un partido de fútbol, pero yo creo que ya todos estamos preparados para las 22 horas el arranque de la selección contra Estados Unidos.
0: Excelente, voy a empezar con este 3x1 a ver qué les parece, si les gusta.
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0: Y aquí estamos escuchando buena música y estamos ya complementando, escuchando a los Cachiporros. Una buena música y energía positiva le ingresan estos muchachos.
1: Asimismo, nosotros vamos a ubicarnos un poquitito aquí en la parte externa de la radio para ver un poquito cómo se presenta hoy el clima, el tiempo, para de esa manera también estar un poco viendo cómo se presenta el día de hoy. No sé si me sigue escuchando bien ahí, Darío.
0: Pero excelente, impresionante.
1: Bien, correcto. Estamos aquí ya en la explanada de la radio, viendo un poco el movimiento de la ciudad de Santa Rita. Tal vez no es el movimiento habitual de todos los días, pero ya estamos viendo una cantidad buena de gente que van caminando, se van movimentando en esta parte de nuestra ciudad. Y por supuesto, me imagino también, ya que el clima no se presta bastante para salir de casa, seguramente mucha gente está con la familia, con los chicos en la casa, y un poco más tarde seguramente ya estarían saliendo para ir a buscar un poco lo que sería la cena para esta noche.
0: Yo creo que está regulando la gente por el tema del feriado, ¿verdad? Entonces un poquito más tarde se levanta recién con el matecito, entonces está calculando qué hacer, está viendo un poco de televisión también, está escuchando la radio, está queriendo participar del sorteo. Sencillo el sorteo, mi querido Ramón. Tienen que enviarnos sus mensajes de WhatsApp al 0973-883, como siempre, identificarse, darnos sus últimos tres números de cédula y ya están participando.
1: Sí, señor, así mismo. 11:30 puntualmente vamos a hacer el sorteo en la mañana de hoy, porque después ya vamos a tener el enlace directo con la gente de Radio Monumental de la capital del país para saber un poco pormenorizadamente de cuánto sucede a la selección paraguaya de fútbol. Así que entonces pueden enviar a partir de estos momentos ya sus mensajes de texto, sus últimos tres números de cédula de identidad, de dónde nos están llamando, no hay ningún inconveniente. 11:30 puntualmente vamos a hacer el sorteo en el día de hoy.
0: También, mi querido Ramón, ¿qué te parece a vos? ¿Juegas a Julio Enciso o no? ¿Cuál es tu pálpite?
1: Así como están las cosas, yo me inclinaría de que juegue recién al segundo tiempo.
0: El segundo tiempo, ¿verdad?
1: El segundo tiempo, pero va a estar en la banca. Si es que no va desde, va de la redundancia, desde el vamos, va a estar en la banca de suplente, pero estaría disponible en el día de hoy Julio Enciso.
0: Una recuperación impresionante, lo que es el físico, lo que estábamos hablando, lo que es hoy en día, ¿no? La tecnología médica también, todo lo que es la ciencia.
1: Asimismo, según estaban comentando los médicos de la selección, ellos han traído un, digámosles así, un remedio, no sé cómo que se llama, de Alemania, para que pueda rápidamente subsanar esa parte que ha dejado secuelas en uno de los lugares donde ha tenido este golpe. Y eso le hizo evolucionar, pero bastante rápido. Eso es lo que tiene justamente estos equipos europeos, que habitualmente no vemos a jugadores, por ejemplo, lesionados por mucho tiempo. Ellos tienen ya una capacidad de tener estos parámetros de remedio para que el futbolista pueda evolucionar rápidamente.
0: Exactamente, cerramos esta primera media hora, ¿qué te parece?
1: Sí, señor, cerramos y en minutos estamos con más éxitos.
0: Eso, ¿y qué te parece esto? A ver si te gusta, Ramón, para vos exclusivamente.
1: Ok.
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0: Y aquí estamos compartiendo con ustedes. Ahí está la canción del Mundial. Este es uno de los himnos oficiales. Ahora se estira a tener 2-3 himnos. Y creo que no funcionó el primero que había hecho la FIFA. Entonces tuvo que recurrir de vuelta a la colombiana Shakira.
1: Sí, señor, así mismo. Y ayer ya hemos escuchado justamente en el Azteca, en el Estadio Azteca de México, justamente en el momento en que Shakira ya estaba dándole con todo este nuevo himno del Mundial México-Estados Unidos-Canadá 2026. Muy linda canción, ¿eh? Tiene un,
0: ¿te gusta?
1: Un contenido bastante bueno. Aparte de eso, tiene un ritmo bastante contagiante para que la gente que está en el estadio, por ejemplo, pueda moverse un poquitito.
0: Algunas cosas que para comentar un poco también para la gente, ¿no? La inauguración, hoy por ejemplo el canto del himno nacional ya va a ser diferente el protocolo. Los 26 jugadores entran a la cancha.
1: Así mismo, ayer eso pasó, ya se vio ayer en México. Todos los jugadores van a ingresar en el momento del himno nacional. Y luego seguramente van a quedar después los que solamente van a disputar el partido.
0: Todos están habilitados.
1: Todos están habilitados, sí. Totalmente.
0: Solamente si sos expulsado no podés estar en el banco de suplentes.
1: No podés estar.
0: ¿Cómo pasa ahora con el partido de ayer, que tuvo 3 expulsados del partido de México-Sudáfrica?
1: Faltan 12 horas y 13 minutos. ¿Estamos? Para el partido de Paraguay.
0: Ahí está, mirá un poco.
1: Sí, así mismo. Vamos, vamos, vamos. Todo el mundo, arriba, arriba.
0: Y mientras.
1: Y envíen sus mensajes de texto. Van llegando los mensajes de texto al número
0: 0973-883-883. Ahí está en el estado también de nuestro número propio, que es el número donde siempre

0: Así que para conversar un poco también. Y tenemos el neceser o la botinera también podemos decirles.
1: Hay una información que quería compartir con la audiencia. Aquí, no sé si nuevamente se me...
0: Buscando más, Ramón.
1: Se me traspapeló. Aquí está. Atención a esto. Dice así, ¿Enciso va a jugar? Es la pregunta del millón.
0: La pregunta del millón.
1: Sí, dice, mucho se habló del tema. Primero estaba descartado para inclusive los dos primeros partidos
0: sí.
1: de Paraguay.
0: Sí.
1: Luego se perdería solo el debut contra Estados Unidos. Así. Pero en las últimas horas, sabemos y cómo estaba evolucionando, sonaba como posible suplente ante Estados Unidos. Ahora, atención. Ahora se podría confirmar que este podría arrancar de titular frente a Estados Unidos. O sea que la palabra final lo tendría el técnico
0: Alfaro.
1: Alfaro.
0: Así mismo es.
1: Pero así como están las cosas, tengo entendido que él está como para jugar el partido.
0: Como se dice en estos casos, médicamente está sano.
1: Está sano.
0: Él
1: físicamente
0: no
1: lo que no sabemos cómo puede evolucionar.
0: No tuvo roturas fibrilares.
1: No tuvo.
0: Ese es el primer paso. Y después la gente dice, ¿por qué hizo tanto teatro? No es eso. Imagínate, Ramón, tu primer mundial.
1: Sí. ¿Qué podría perder?
0: Son la figura del equipo. ¿Para qué vamos a decir otra cosa? Es el mejor jugador que tenemos.
1: Es el Messi de Paraguay.
0: Exacto. Sufrió un golpe fuertísimo, sí. El famoso cuarto robó, uh-huh. Ese que es la paralítica también le dicen, ¿verdad?
1: Mismo.
0: Y entonces, en la sensación en ese momento, el dolor, ¿quién no se va a asustar? Entonces, no se supo al instante lo que pasaba, tuvieron que pasar 48 horas para que él más o menos sepa en qué estado estaba.
1: Y se hizo varios recaudos, digamos, hospitalares para sí. que... verdaderamente se pueda saber qué fue lo que realmente
0: ¿qué
1: le,
0: es lo que
1: le
0: tiene? Pasó,
1: qué es lo que tiene. De luego se medicó bastante, hizo rápidamente las terapias correspondientes y con eso fue subsanando, pero rápidamente.
0: Dice que hay un puntito en el tema de las roturas donde estaba escuchando a profesionales que hay un sangrado, dice.
1: Sí.
0: Y que no hubo ese sangrado.
1: No hubo.
0: Ese es otro tema también a favor del... Y además que es un muchacho joven.
1: Sí.
0: Una edad... Tal vez a un tipo de 30, 35 años ya le cueste un poco la recuperación. Allí está hablando Roque Santa Cruz, también dijo, para mí juega, dijo Roque.
1: Entonces, creo que así como están las cosas, podemos apostar por...
0: Medio tiempo necesitamos de Enciso.
1: Exactamente, solamente eso.
0: Una jugada necesitamos.
1: Sabemos lo que vale en la cancha, sabemos lo que hace, sabemos que los compañeros, cómo lo quieren, lo respetan dentro del campo. Ese es es un ídolo más dentro de la cancha.
0: Y después está el tema del arquero, ¿verdad?
1: ¿Arquero?
0: No sé si develó ya.
1: Ese vamos a...
0: Ramón.
1: Yo quiero esperar hasta el último minuto.
0: Yo quiero decirte algo. Quiero hacerte una pregunta. Acá es una pregunta con propiedad.
1: Sí.
0: Porque vos fuiste arquero.
1: Sí.
0: Vos jugaste el fútbol de campo, vos jugaste a nivel
1: mucho
0: profesional.
1: Tiempo. Sí.
0: Y sos arquero. De los tres. Si yo soy el técnico, ¿a quién elegí?
1: Yo para este partido, si vamos a ir por todo lo que uno tiene, el profesionalismo, ya su carrera encima, Oliveira. Pero, así como están las cosas, sabemos del posicionamiento que tienen los jugadores estadounidenses y son bastante grandes.
0: Exacto.
1: Son jugadores de una talla del 1.85, 1.90. Entonces, ¿a quién podríamos recurrir? A Orlando Gil, por su estatura, para salir a cazar los balones que van a entrar al área, y a lo mejor eso no tendría Olveira. Pero podría tener también Gatito. Pero así como están las cosas, ya se inclinó la balanza hacia Orlando Gil.
0: Así parece.
1: Sí. Entonces vamos a esperar hasta último momento porque puede haber novedades.
0: Siempre. Y después tiene que...
1: El técnico tiene la última palabra.
0: En la hora previa vamos a ver qué pasa. ¿Verdad?
1: Así
0: está
1: mismo.
0: Está el tema mental, está el
1: sí.
0: tema... Pero cualquiera de los tres son grandes arqueros.
1: Grandes arqueros.
0: No
1: tenemos
0: puede,
1: uno de los mejores, digamos, selecciones en cuanto a ese puesto.
0: Yo creo que sí.
1: Sí, mira, tres arqueros de primerísimo nivel. Todos son titulares.
0: Y que están en grandes equipos. No
1: en
0: están
1: grandes
0: en
1: equipos, están en alta competencia. Entonces tenemos tres arqueros titulares.
0: Sí, señor, ya estamos recibiendo mensajes. Vamos a ir recabando un poco más ahí. La gente ya se está despertando.
1: Sí, comienza a llegar los primeros mensajes al
0: 0973-883-883. Esta canción quiero escucharla completa.
1: Bueno,
0: porque
1: vamos a escuchar.
0: Vos me dijiste que te gusta mucho la canción original.

0: Original. Acá tenemos un remixado de la original, sí. Pero también los sonidos se van remasterizando por el tema de los temas viejos, pues pierden calidad.
1: Sí.
0: Y esta canción es una de esas que marcó también un quiebre en la historia de Paraguay, ¿verdad?
1: Vamos a escuchar. Este.
0: ¿El del 98?
1: Este es el original, original, este así. Sí.
0: Este es el que procede de mayo.
1: Así
0: vamos
1: mismo.
0: A escuchar para poner un poco de ánimo también, un poco de ambiente a esta mañana en la 88.3. Sigan comunicándose. Ya saben ustedes, tenemos varios premios. 0973-883-883.

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0: extraordinaria mañana la que estamos viviendo aquí en esta previa. Horas, horas faltan para el partido, para el debut de Paraguay, señoras y señores. Usurpamos horario ajeno, pero con permiso, señoras y señores. El especial de esta albirroja que nos causa tanta alegría. Ya estamos. Unificamos Conexión Internacional LMP en este programa especial con la parte administrativa también de programación. Y aquí ya estamos con el compañero Lucio Campos. Don Lucio, ¿cómo le va? Muy buenos días.
1: Muy buenos días. Qué gusto realmente de poder compartir aquí con toda la audiencia de Radio Progreso, con usted, apreciado Darío, aquí con Ramón Gómez, nuestro querido amigo también, con toda esta audiencia majestuosa. Las actividades encima todo, pero así está buenísimo. Lo de hoy, como ustedes están comentando, hemos escuchado todo el camino. Nosotros estamos de fiesta patronal en el distrito de Tabapuy. En Tabapuy, sí. Estamos involucrados en la comisión de la parroquia San Antonio de Padua y en nuestro carácter de concejal también ahí. Todos estamos involucrados, ¿verdad? Como comunicador social.
0: Exacto.
1: Y corresponder un poco con nuestro municipio. Esta semana bastante atareada, muchas actividades. Y bueno, hoy te puedo comentar acerca del programa en sí,
0: comentame, ¿verdad? Contame.
1: Sí, comentame. La verdad que esta tarde ya arrancan las actividades por allá también. Estamos ajustando los últimos detalles. Santa Misa a las 19 horas. Luego, ya ahí en el patio de la parroquia habrá ferias de comidas típicas, presentaciones de danza folclórica, canciones, un festival, digamos así, ¿verdad? Con los artistas del municipio que estarán participando hasta la hora del partido, porque luego ya nos acoplamos ahí mismo en el mismo local, sí, el en vivo lo que va a ser este partidazo, ¿verdad?
0: Se va a ver con pantalla gigante.
1: Se va a ver.
0: Coincidentemente, sí. Don Lucio, nosotros, sí. Que yo, de Oleari, o sobre Tabapuy,
1: sí.
0: En Oleari también fiesta patronal, San Antonio de Padua.
1: ¿Cómo se está previendo por allá,
0: Y
1: hoy seguramente que habrá
0: el bingo principal, mañana va a ser el bingo.
1: Mañana va a ser el bingo.
0: El domingo la carrera de 5K. Una carrera para chicos, jóvenes y adultos, para homenajear un poco también a el santo patrono. Coincidimos en ese
1: coincidimos
0: tema.
1: Sí.
0: Así y que fiesta ahí en
1: todo
0: esta
1: es
0: zona.
1: Fiesta todo mañana fiesta. Por ejemplo, la Santa Misa, procesión,
0: exacto, así también allá.
1: Mediodía, un almuerzo, asado a la estaca, en horas de la tarde binguito, presentaciones de algunos artistas, digamos así, del municipio.
0: Locales. Qué impresionante que va a ser esto si Paraguay gana hoy.
1: Mira un poco, fíjate. Yo creo que ganando Paraguay hoy la gente van a amanecer.
0: La frutillita, la torta.
1: Bola es que se estará tomando mate después.
0: Sí. Jaupeas, amigo mío, hay catumo, hay manteja gente.
1: Entonces, la gente van a conmemorar.
0: ¿Sabes qué? Te voy a decir algo en guaraní.
1: Decime.
0: Toyes Esape con un yapotada programa a las 8 de la mañana.
1: Eso le alcanza ya a nuestro colega.
0: Ese es un mensaje filtrado.
1: Claro que sí.
0: Sí.
1: No, las actividades, te comento, sí. disculpe. Ahí, lo de mañana está bien cargado, las actividades por la fiesta patronal en honor a San Antonio de Padua. Domingo lo mismo. Domingo parte de la mañana, Santa Misa, almuerzo al mediodía y el bingo central. 3 motos, 0 kilómetros, 5 millones de guaraníes en premio. Por el número del cartón, otro premio. Binguito en horas de la tarde con... Estaba viendo la gente cómo están colaborando. Eso es digno de destacar realmente.
0: Siempre.
1: De por sí la gente lleva su aporte.
0: Sí.
1: Yo quiero donar esto, quiero regalar a la parroquia esto. Quiero que se sortee en el bingo, en el binguito, que hagan sorteo. Te quiero mostrar una, digamos así, un tipo, un depósito lleno de premios estamos teniendo.
0: Pero qué espectacular.
1: Sí. Y valoramos bastante esa solidaridad.
0: El gesto.
1: Porque se acoplan a la comunidad, al municipio, al santo patrono, a esta gran fiesta los 3 días que se extiende hasta el domingo tardecita noche en el distrito de Tabapuy.
0: Y yo lo que te quiero invitar es a que participes del sorteo, a vos que estás escuchando, a la gente.
1: También.
0: Rápidamente. Tenemos 2 camisetas de Paraguay.
1: Claro.
0: Tenemos 2 vasos térmicos.
1: Sí.
0: Tenemos 1 botinera.
1: Ajá.
0: Premio que ya tenemos. Que ustedes tienen que participar con nosotros.
1: Sí.
0: Envíenos sus mensajes, su audio, su video, su foto.
1: Ya.
0: Y participen.
1: Sí,
0: este
1: es
0: el programa especial.
1: Este es el programa especial hoy totalmente, realmente en vista a lo que va a ser este partidazo Copa del Mundo Paraguay. Y bueno, aquí queremos agradecer enormemente a todos nuestros patrocinadores que se están sumando con mucho gusto. Me estaba diciendo Sama, la cooperativa, Copordini, CW Trading, todo el mundo se están acoplando a este feriado y más todavía expectante a lo que va a ser el partido en la noche y todo lo que se viene en este día, parte de la mañana, parte de la tarde y noche, Darío.
0: Así mismo, ya leo algunos mensajes. Saludos grande a Cintia de Aguilera, que ya participa. Aguante Paraguay, dice, ya está en sintonía, así que ya está participando Cintia. Un abrazo grande para vos. Aquí también soy del barrio Sol Naciente. María está participando ya, ahí está, anotada también, anotada, un abrazo grande, gracias por estar con nosotros. Ahí está la gente que envía corazoncitos, que envía algunos saludos. A ver, otro. Jorgelina Colmán, ya estás participando del sorteo Vamos Paraguay, dice, ambiente pero espectacular es lo que tenemos el día de hoy. Ahí ya la gente que se contacta con nosotros se está comunicando, así que vamos enviándole el saludo a la gente. 0973 883-883. Manden sus saludos, sus audios, lo que quieran contarnos que están haciendo hasta ahora. Hoy es feriado, pues.
1: Hoy es feriado, pues. 0973.
0: Ahí está la camiseta,
1: 883, aquí está, Mira por la pinta de nuestro querido amigo Ramón, Mira, como que estamos de fiesta patronal y estamos con un programa especial. Y teniendo en cuenta.
0: Otro más.
1: Ah, otro más.
0: Un sombrerito. ¿Cómo sería ese?
1: Ajá.
0: Sombrero de Dalí Roja.
1: Darío.
0: ¿Qué?
1: Ramón. Aprovechando este programa especial que se está teniendo en Radio Progreso en esta mañana también, nosotros estamos de fiesta patronal y considerando un poco toda la semana que estuvimos haciendo el programa, le dejo hoy.
0: ¡Qué bárbaro!
1: No, ¿cómo? ¿Cómo?
2: Chao, Luz.
1: No, la verdad, vamos a quedar más por acá,
0: Va, ahí ya, puta.
1: ¿Cuál puta ponerse desde muy nada?
0: ¿Qué tal me
1: están acá? Sí.
0: Pero qué espectacular.
1: ¿En serio? Súper.
0: ¿Sabes qué? Sombrero tipo pescadores.
1: Ah, sí. Mirá,
0: los que van Paraguay a la pesca usan ese estilo.
1: Exactamente. Ey, original, che, mirá.
0: Sí, original.
1: No, espectáculo.
0: Una tela impresionante.
1: Sí. Ahí está. Esta remera está espectacular también, espectacular.
0: Le voy a enviar ya a la señora Blanca para que alce ahí.
1: Vos sabés que me dieron una idea por ahí. ¿Dónde consigo aquí la remera para mi perrito en casa? O sea, impresionante. En serio.
0: Oimba.
1: Estaba viendo por ahí. Realmente impresionante.
0: Ahí está.
1: Se viralizó este cachorro que entró en la cancha, Darío.
0: Sí.
1: Olla Rapaité en las redes sociales. Tiene más... está teniendo más fama que un concejal, entonces.
0: Exactamente.
1: ¿Te parece?
0: Concejal sin goce de sueldo. ¿Qué hacemos? ¿Escuchamos un poco de música? Che,
2: Lucio, se está uniendo con nosotros tus auspiciantes, por ejemplo, Sama. Están dando entonces este espacio exclusivamente para la selección,
1: Sí, sin dudas ahí. 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Muchas gracias, señor Alarte Luis, doña Valeria. Hoy es feriado, hoy es doble feriado, aparte de la paz del Chaco, ahí también el tema de la Copa del Mundo. Estamos todos de fiesta, Ramón.
2: Así mismo, Lucio, y tengo entendido que también ustedes ahí en la vecina ciudad de Tabapuí, donde es tu lugar de residencia, hay muchas festividades de San Antonio, sábado, domingo, en fin, para que la gente pueda ir participar también.
1: Claro que sí, les invitamos a todo el mundo, Distrito Tabapuí. Hoy arranca la Santa Misa también a las 19 horas, luego ahí en el patio de la parroquia nos quedamos. Feria de comidas típicas, danza paraguaya, un festival, canto, guitarreada. Llega la hora del partido, ahí mismo se estará colocando una pantalla gigante para ver el partido, estar como comunidad. Y luego, no sé qué va a pasar ganando Paraguay, Darío, porque hasta la medianoche, dice el cura párroco por allá.
0: Va a ser una locura. Imagínense ustedes.
2: El amigo Fabio me pide algo de los charros. Dice, déjeme algo de los charros ahí.
0: Por supuesto.
2: O una cachaquita ya a esta hora va pegando. Dice, bueno, por supuesto, aquí la gente se va comunicando con nosotros a través del 0983-247-298. Algunos que tienen nuestro número telefónico, por supuesto.
0: Le voy a hacer un enganchado de los charros.
2: Sí, hacerle un enganchadito ahí para la gente a estas horas. Bueno, Lucho.
1: Tranquilo, acá están enviando un mensaje también, dice, disculpe, Rocío Vanessa Cristaldo Flores. Mira, toda la gente puede canalizar su mensaje al 0973-883-883.
0: Exactamente.
1: 883-883, directamente para... 0973 para formar parte del... sí, sí, exactamente.
0: Dos remeras.
1: Después, ¿cómo?
0: Dos remeras.
1: Dos remeras. Ah, ¿en serio?
0: Dos vasos térmicos.
1: Ya, ya.
0: Sí, ajá. Dos vasos térmicos. Hay un sombrero Ramón, original de Paraguay.
1: Sí.
0: Y también el neceser, la ajá, botinera espectacular.
1: Ya. Bueno, debido al programa especial, después le recompensamos todo, ¿verdad?
0: Sí, señor.
2: Gracias, Lucho, por cedernos tu espacio. Gracias a tus auspiciantes y gracias también a los directivos de la radio por darnos esta oportunidad de estar más de cerca aún con la gente en este día tan especial para nosotros. 12 de junio, Paz del Chaco. 12 de junio juega la selección paraguaya de fútbol.
0: 16 años después volvemos al Mundial.
2: Así mismo, estamos muy contentos.
0: Vamos con música. Vamos a empezar a alzar ya el ritmo de las canciones, de las emociones que tenemos. Pedido especial era para... el amigo Fabio, atento Fabio, atento para vos, este enganchadito de música.

0: Ahí estamos entonces con los charos. ¿Qué te parece? Daniel Cardoso.
1: Ahí está
0: charos.
1: Para el amigo que ha solicitado al 0983-247-298. Gracias al amigo Fabio que está escuchando Radio Progreso a estas horas de la mañana en este espacio exclusivo de la selección de Paraguay. Muchísima gente se está enganchando con nosotros. Ya van llegando los mensajes de texto aquí a través del 0983-883-883.
0: Exactamente, fácil. Ustedes nos envían sus mensajes, nos dejan sus datos y ya están participando del sorteo. Se pueden anotar de 2, de a 3, no hay ningún problema. Y vamos a ir haciendo luego el sorteo porque tenemos premios espectaculares. Sí. Tenemos, por ejemplo, por decirte, tenemos las dos camisetas de Paraguay.
1: Sí.
0: Ahora yendo
1: el gorro.
0: Tipo pescador.
1: El gorro espectacular.
0: El gorro, ese sí. Sería. Y es lindo. ¿Original este?
1: Original. Original.
0: Sí, original. Arriba tiene rojo, en el medio blanco con el escudo de Paraguay, de los dos lados, con la estrella. Y, por supuesto, el nombre de Paraguay.
1: Habitualmente esto se utiliza mucho en las caravanas.
0: Sí.
1: Cuando juega Paraguay, cuando sí. Gana Paraguay, en fin.
0: Y este es el que mejor te cubre cuando te va a la cancha.
1: ¿Y sabes qué? Estoy viendo. Es doble faz. Vos podés darle la vuelta y utilizar al otro lado, por ejemplo.
0: El negro.
1: Mirá un poco.
0: A ver un poco.
1: Eso fue lo que me dijo cuando me entregó el amigo. Que es doble faz.
0: ¿Y sabes por qué?
1: Ahí está.
0: Salía el sol con el negro. Entonces no pierde el color el de Paraguay.
1: De Paraguay. Ahí está. Podés usar de ambos lados.
0: Sí, señor.
1: Es dos en uno.
0: Claro, está. Para mí que tengo la cabeza grande, me queda perfecto.
1: Así que entonces sigan participando al 0973-883-883 directamente con nosotros aquí en la radio y 11:30. Estamos haciendo el sorteo correspondiente.
0: Al volver de esa pausa.
1: Sí.
0: 11:30 al ingresar en esa.
1: Así mismo.
0: En esa pausa para las 11:30 para las 12.
1: Sí.
0: ¿Está bien? Vamos a cerrar esta parte.
1: Cerramos.
0: Vamos a desayunar, amiga. ¿Tú ya hubo algo? El dueño del horario no tiene que traer el desayuno.
1: Yo creo que tenía que traer, pero se escapó, se escabulló.
0: Se encerró ahí, está haciendo gestión. Muy bien, vamos Paraguay, 22 horas el partido. Y estamos seguros de que podemos sacar un buen resultado. Sigan participando con nosotros, no pierdan la oportunidad. Sigan.
1: Darío,
0: sí.
1: Antes de irnos al corte, yo creo que hoy por la temperatura que vamos a tener a la noche... que va a ser bastante bajita.
0: Va a bajar.
1: Entonces ya hay que ir previendo. Seguramente el quincho, un lugar más aconchejante, como dicen los brasileños.
0: Cerrado, tiene que
1: ser. Cerrado, la sala, algún lugar donde la familia puede reunirse, si tener los amigos que van ahí a ver tus quinchos, la parte especial de la casa. Entonces ya hay que ir preparando ya el televisor, todo el sistema para que añan a última hora, ¿ves? Antes de que salga el partido.
0: No, es para que la ande de cable, para
1: que
0: ande.
1: Hay que ponerse todo al día, hay que saber todo eso son
0: detalles.
1: Detalles que hay que tener en cuenta para la hora del partido.
0: Exactamente, vamos. Y también el pálpite, si tienen algún pálpite, envíenos, queremos saber. Aquí estamos en la 88.3, especial de la Albirroja. Volvemos a un mundial 16 años después, señoras y señores.

0: ¡Gracias!
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Buenísimo, buenísimo todo aquí en la 88.3 Radio Progreso FM. Son las 10 de la mañana, 40 minutos de las 10. Vamos, vamos, vamos, vamos, Albirroja. Viernes frío, pero sin lluvias, ¿eh? Para ver el debut de Paraguay, la Albirroja, por primera vez en toda la semana no se pronostican lluvias, por lo menos en la capital del país. Vamos a ver aquí por la zona de Alto Paraná, ¿eh? En coincidencia justamente con el debut de Paraguay en el Mundial, no obstante, el cielo permanecería cubierto y las nubes impedirían ver el astro rey en el día de hoy. Se pronostica una máxima de tan solo 19 grados para hoy, cielo nublado y parcialmente nublado, vientos del sur, luego variables. Para la noche, atención, temperaturas rondarían entre los 12 y 13 grados. Hoy va a estirar un vinacho, ¿eh? Un vino tinto, un vino dulce. Algo un poco más fuerte, por ejemplo, ¿eh? Me imagino mucha gente ya previendo todo esto para lo que va a ser las 22 horas. Para que podamos estar con la selección paraguaya, su debut oficial frente a los Estados Unidos de América. Vamos, vamos, vamos, vamos, Cumbia Juan. Ay, qué vida la mía. 88.3 y este espacio exclusivo con la selección.

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1: Aquí estamos compartiendo con ustedes 47 minutos de las 10 en toda la República del Paraguay. ¿Será que hay gente que ya está con el TR? Medio que nos tira todavía. Ramón, ¿desayunaste ya? Porque creo que no todavía, ¿verdad? Yo ahora le bajé un poquito también para recuperar fuerzas. Ya estamos con ustedes. Sigan participando. Vean ahí en el estado de la radio, en el estado de WhatsApp, los premios que tenemos habilitados para ustedes, señoras y señores. No se pierdan esto. Algo

0: 12. Menos de 12 horas ya, ¿verdad, Ramón?
1: Sí, señor. Estamos nosotros aquí en la explanada de la radio. El tiempo se presenta realmente muy especial. Tenemos una temperatura súper agradable. No tenemos vientos, por lo menos a estas horas de la mañana. Estamos observando aquí rutas muy tranquilas, calles muy tranquilas. La gente creo que está un poco más en sus casas, en sus hogares, con la familia. Otros que tal vez hayan aprovechado este feriado prolongado y seguramente estarán viajando. Y nosotros, ahí está la gente Bon Brindy. Un saludo cordial a mi amigo Bon Brindy ahí con los bocinazos aquí frente a la radio, escuchando la 88.3. Saludo muy especial al amigo Bon Brill, Saludo muy especial. Y ahí está también el amigo Ricardo. Hola, Ricardo, ¿qué tal? ¿Cómo está? Un saludo cordial con la Vilroja. Ahí están las banderas en los diferentes vehículos. Realmente estamos muy contentos, estamos muy felices de ver así a la gente ya palpitando y dando ese cariz necesario para lo que va a ser el partido esta noche.
0: Exactamente, y bueno, hay que tomar en cuenta también, Ramón, imaginamos que habrán empresas, comercios que el día de mañana no abren, ¿verdad? El feriado largo, el puente, como se dice normalmente. Otras que sí van a activar mañana normalmente porque ya es el día normal, común, es como se dice, día comercial.
1: Y es habitual que algunas empresas puedan estar cerradas. Otro que tal vez estén abiertas, pero entre los compañeros, por ejemplo, se ponen de acuerdo, por ejemplo, bueno, esta vez te toca salir a vos, nosotros vamos a quedar a trabajar, nos cubrimos, en fin, esas cosas habitualmente ocurren entre compañeros y en la empresa.
0: Así es. Bueno, el pálpite, ¿qué podemos decir del pálpite, de Ramón? Un partido difícil, complicado el día de hoy.
1: Difícil, complicado hoy, pero Paraguay 2-1.
0: 2-1. ¿Quiénes hacen los goles?
1: Y los goles, yo creo que si juega mi delantero preferido, Gabriel Ábalos.
0: Ábalos, sí. El mío es Pita, che.
1: Pita. ¿Por qué no? Por supuesto. Vamos a ver a quién lo pone, pero creo que de la partida va a ser primeramente nuestro delantero habitual.
0: Claro, Tony Sanabria, que es el puesto fijo.
1: Este caballero también está figurando.
0: Y el tema que venían hablando es que si no
1: Juega Enciso.
0: Si no jugaba Enciso, era Caballero.
1: Caballero, sí.
0: O Mauricio, pero los dos tienen características diferentes, entonces cambiaría el sistema, o sea, la ubicación de Gómez. Gómez es el famoso todoterreno, el que está en. Sí, puede jugar en cualquier lado.
1: Mi pariente.
0: Tu pariente, sí. Ahí, Diego. Por ahí viene la capacidad.
1: La capacidad total, gente de fútbol. De San Juan Bautista Misiones, de Buricaretá, una familia espectacular. Y bueno, hoy está la selección, ya nos dio mucha alegría Diego Gómez, y ojalá que esta noche nos pueda dar nuevamente esa alegría reconfortante para la selección.
0: Para mí definitivamente la alegría es que estamos en este mundial, porque si no estábamos, Ramón, no estaríamos haciendo esto.
1: No estaríamos haciendo esto, estaríamos más bien con otras cosas, digamos, habituales, pero justamente la selección va a estar, ya está en este mundial, y por ende, justamente estamos haciendo nosotros esto también.
0: Más de 70.000 personas hoy.
1: Así mismo, eso es lo que se aguarda, un estadio lleno, repleto, porque es la inauguración en Estados Unidos.
0: Katy Perry. ¿Eh? Es una de las artistas. Katy Perry.
1: Sí, una de las artistas que va a estar presente.
0: Y después mismo está. Hay otros artistas más también. Para nosotros no muy común, pero que aquí en Radio Progreso solemos pasar sus canciones también, de los artistas internacionales. Uno de ellos africano, del continente africano. Y otros artistas más que estarán presentes. Hay un venezolano también que está teniendo mucho éxito. El nombre no lo tengo, discúlpame, Ramón, pero es venezolano el otro artista. Éxitos que tenemos aquí también en la programación de Radio Progreso.
1: Así mismo es. Bueno, nosotros seguimos aquí en la explanada de la radio, saludando un poco a la gente. ¿Qué pasa con los bocinazos? En fin, ahí está la gente de Pastelería Nael, muchas gracias. Están escuchando radio en sus vehículos, los bocinazos aquí en las afueras de la radio. En fin, estamos con todo esto que representa y significa para nosotros muy grande la selección paraguaya de fútbol.
0: Exactamente, participá con nosotros, seguí enviando tus mensajes 0973-883-883. De esa manera, con tu mensaje te podés ganar uno de estos fabulosos, increíbles premios. Tenemos el gorro de Paraguay, tenemos los dos vasos térmicos, las dos.

0: Remeras de Paraguay, ya tenés para tu remera también, o para regalarle a tu papá, a tu mamá, a quien le falte en la casa. Tenés también el neceser, que es la botinera que me encanta ya.
1: Y es facilísimo, solamente enviar un mensaje de texto al 0973-883-883 y los tres últimos números de tu cédula y ya está participando. Fácil, fácil.
0: Más fácil imposible.
1: Imposible, imposible.
0: Vamos con más música, vamos a mezclar. ¿Mezclamos un poquito?
1: Sí, señor.
0: Ahí vamos.

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4: ¡Paraguay! ¡Paraguay!

0: Aquí estamos con ustedes en 88.3 y estamos mezclando las canciones hechas para Paraguay. Esta creo que es... Bueno, yo vi en TikTok y bueno, luego busqué el material y creo que es inteligencia artificial, ¿de verdad?
1: Creo que es más bien de esa manera lo hicieron, pero quedó bastante bien.
0: Todo suma.
1: Por lo menos se recuerda de...
0: Claro.
1: De los que formaron parte de la selección en algún momento dado, en fin. Una mezcla estupenda.
0: Y es la mezcla de todos los sonidos
1: sí,
0: nuevos.
1: Sí, bastante ¿verdad? Fuerte, pero oico.
0: Todo suma.
1: Todo che. Suma para hoy.
0: A la, ¿cómo se dice? A la colección.
1: Sí, así mismo. Sigan participando. 0973-883-883. La gente sigue enviando sus mensajes de texto aquí en la radio. Fácil para ganarte remeras de la Albirroja. Tenemos bolso. Tenemos... los sombreros.
0: Sí, el sombrero pescador.
1: Sí, ¿eh? De primerísimo.
0: Doble faz.
1: Roja, doble faz.
0: Sí, se puede usar de los dos lados. Un
1: y
0: lado
1: tenemos
0: es...
1: este térmico.
0: El vaso térmico que es lindísimo de Diego
1: de la Albirroja también.
0: Sí, señor. Mira lo que.
1: Impresiona, qué lindo.
0: Mira
1: lo que.
0: Mira. Ah, pero nota algo, Ramón. Mira. No es que viene así nomás. Mira el material.
1: No, el material es de primera. Espectacular, sí, pintadito.
0: Sí, es hermoso. De Diego's Confecciones. Ahí los amigos, la familia de Diego's, que también apoya este programa especial. Para comunicarse, 0973-883-883. La gente está así medio lenta, pero estamos seguros. Por lo que estamos también sabiendo de la gente que nos está escuchando en diferentes puntos de la ciudad y de otras ciudades. Es feriado, pues, y la gente está lenta.
1: Está lenta, tranquila, sí. Hace frío, está de repente está en otras cosas también, proyectando todo lo que va a hacer esta noche, en fin, cada uno tiene sus cualidades propias en sus hogares.
0: También cada uno tiene su cábala.
1: Ah,
0: yo por
1: sí
0: lo
1: mismo.
0: No tengo ninguna cábala.
1: Yo tampoco.
0: La única diferencia que casi nunca uso, hoy me puse la albirroja. Hoy me puse la camiseta
1: hoy
0: porque hoy
1: vale
0: me,
1: la pena.
0: Me levanté con un... Con algo, ahora están usando mucho la palabra los argentinos. Me levanté con aura.
1: Ah, mira vos.
0: Aura.
1: Buena señal.
0: Que está positivo.
1: Buena señal.
0: La línea defensiva no cambia. Los cuatro del fondo son los mismos.
1: No, esos son sagrados.
0: Sagrados, eso no
1: sí,
0: se cambia.
1: No se cambia.
0: La variación está ahí, en el arco y en el ataque, cómo va a conformar Alfaro su once inicial. Entonces ya estamos.
1: Pero
0: ahí.
1: Quería verle a Canales.
0: Pero dicen por ahí que puede ser.
1: Canales, quiero verle, es un referente así. Él es el jugador típico paraguayo, la forma del físico que tiene, su cabellera.
0: Carácter.
1: Su carácter. Y bueno, le quiero ver en algún momento dado a Canales.
0: ¿Es uno de los últimos que ingresó?
1: Es uno de los últimos.
0: Creo
1: Hubo
0: que
1: unos partidos nada más.
0: Creo que entre Isidro Pita y Canales fueron los últimos en ser elegidos.
1: Sí, así mismo.
0: Porque había otras opciones.
1: Había otras.
0: Pero es la primera vez que Paraguay tiene cuatro números nueve.
1: Primera vez.
0: Nunca
1: siempre
0: tuvimos,
1: fueron dos.
0: Y nunca tuvimos tanto delantero.
1: No, nunca.
0: En la época del 98 era Cardoso.
1: Por eso decimos de que esta selección es una de las mejorcitas que tenemos, porque en todos los puestos tenemos prácticamente todos son titulares. Desde
0: todos.
1: El arquero hasta
0: sí.
1: La delantera.
0: Todo y todos están en un buen momento.
1: Buen nivel.
0: Eso es algo que hay que rescatar también,
1: sí,
0: de
1: señor.
0: Alfaro. Que este me gusta también. Esta es de Marilina.
2: Y bueno, gente. Sí,
0: para la selección.
1: Así mismo, vamos a escuchar.
0: Vamos a escuchar un poquito. Vamos a escuchar todo y después seguimos comentando.
1: Perfecto,
0: el tema de,
1: así mismo.
0: Vamos a hablar un poco hombre por hombre cómo están llegando los jugadores también. Sigan participando.

0: 2010.
1: Seguimos con ustedes aquí activos en 88.3. Seguimos este especial espectacular. 13 minutos, 14 ya ahora, de las 11 en toda la República del Paraguay.
0: 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Amo esta tierra.
1: Sigan participando con nosotros, sigan participando, sigan. 0973-883-883. De esa manera, entonces, participan con nosotros, envíenos sus mensajes, envíenos sus sugerencias. De repente nos dicen, ¿qué están haciendo? ¿Están preparando algo para la comida? ¿Están en familia? ¿Están saliendo para ir al súper? ¿O están viajando? Es totalmente también habilitado eso. Feriado largo. Puenteamos ya. En algunos casos sí, en otros no. Pero hoy es un día más que especial. El protocolo de la firma de la paz del Chaco también hace 91 años. Paraguay luego de 16 años vuelve a una Copa del Mundo. Y esto es algo extraordinario. Aquí tenemos visitas. Viene la gente, escucha a la gente. Yo le digo a Ramón, la gente está escuchando, impresionante. Sigan contactando con nosotros, 0973-883-883. Y nos visita el amigo Javier Cabañas para también traer su aporte para el regalo de los amigos y amigas que están en sintonía. Nuestro amigo Javier, que bueno, está saliendo de una contienda electoral, se puede decir, de las internas, y ya hoy presto como candidato oficialmente. Y bueno, le agradecemos muchísimo por la visita y por traernos, ¿qué nos trae? Él mismo nos va a decir. ¿Qué tal, Javier? ¿Cómo te va? Muy buenos días. Albirroja.
2: Sí, así mismo. Hoy ya modo Albirroja, no solo acá en el distrito de Santa Rita, sino que a nivel nacional estamos firmes y latentes. Y también los paraguayos que están en el extranjero también, ¿verdad?
1: Sí.
2: Están ya todo con la energía, la buena vibra, ya expectante para lo que va a ser después de 16 años nuestra vuelta al Mundial.
1: Sí. ¿Cuántos años tenía vos, 16 años atrás?
2: 16 años atrás tenía 14. años, veía los partidos por en el colegio, famoso. Nos turnábamos con los compañeros para llevar la tele al colegio para poder ver los partidos.
1: Cuando eso todavía se podía ver por canal de aire, con antena.
2: Así mismo es.
1: Y 16 años atrás yo estaba en Ciudad del Este, trabajando, por decirte. Pero mi edad no te voy a decir porque ya estaba trabajando. Ahí ya creo que ya nos delatamos, ¿verdad?
2: Y 18 nomás tenía cuando eso.
1: Y por ahí tenía mayor, ya era mayor de edad. Ya 18 mayor
2: nomás,
1: edad.
2: Ahí nomás
1: ya,
2: nos
1: ahí dejamos, ya pepesteje y hago. Y bueno, nos traes también tu aporte, eso nos encanta, nos alegra mucho que te hayas acordado de nosotros para poder entonces, pasame acá, Javier, si vamos mirando. Nos trae, habíamos dicho dos vasos térmicos, o sea, uno había dicho, son dos, acá está. Javier entonces nos trae su regalo. Así que participen, señoras y señores. 0973-883-883. Ahí está, miran lo que es. Este es, ahí está. A participar. Ahí está entonces, qué espectacular. Muchísimas gracias. Aquí desde la 88.3 de la parte administrativa también, todo lo que es la programación. Muy feliz y contento porque vengas a visitarnos.
2: No, un gusto, un honor para mí, sinceramente, estar más una vez aquí en esta prestigiosa radio. Y más aún después de estas contiendas electorales como estuvimos pasando este domingo 7. Y felicitarles, aprovechar la ocasión y felicitarles por el gran trabajo que realizaron acá a nivel distrital. Y con la cobertura también que tuvieron a nivel departamental, ¿verdad? Que eso habla del alcance que tiene esta prestigiosa radio.
1: Exactamente, estuvimos cubriendo in situ, ahí en el horario justo los 22 distritos y todo lo que pasaba también a nivel nacional un poco. Pero hemos salido de esta justa interna, ahora pasamos a las municipales también. No está de más hablar un poquito, aunque sea de esto, porque es importante. Ya está la lista de candidaturas, ahora ya es candidato el que está en las municipales. En este caso, sos candidato ya de la ANR y te toca la opción número 4. Número 4, ¿verdad? Entonces, dentro de los 12.
2: Así mismo es, Darío, como mencionaste, hoy en día ya pasamos ya un eslabón más. De precandidato pasamos a ser candidato de la ANR, ¿verdad? Representando la lista 1, en mi caso, en la opción 4. Buscando un lugar dentro de la Junta, ¿verdad?
1: Sí.
2: Y eso justamente quiero hacer valer esos 608 votos que tuve a nivel distrital, acá a nivel con la ciudadanía santarriteña, ¿verdad? Que nos puedan dar ese respaldo, sinceramente, para mí como un joven candidato es muy importante, ¿verdad? Entonces, decirle a la ciudadanía, de que este es el comienzo de grandes acciones que vendrán, ¿verdad? Entonces, estamos por un camino y ahora la idea es poder llegar con más fuerza para este próximo 4 de octubre y que podamos consolidar también la misma, ¿verdad?
1: Excelente, muchísimas gracias, Gabriel, te agradecemos mucho por la presencia, por tomarte el tiempo, hoy un día de descanso también. Una invitación que querías hacer. Una, ahí está, ¿te gusta el gorro de pescador? ¿Gorro pescador ese? También para regalar a la gente. Hay una invitación especial para hoy.
2: Así mismo, es, queremos aprovechar la ocasión, ¿sí?, hacer una cordial invitación a toda la ciudadanía santarriteña que pueda acercarse al Polideportivo Municipal Dr. Ramón Benítez desde las 20 horas para poder vivir lo que es la pasión albirroja 2.0.
1: Exacto.
2: Digo esto 2.0 porque en el pasado, en el año pasado.
1: Furor.
2: Sí, furor. Donde cuando estaba encargado de la Secretaría de la Juventud, justamente tuvimos la primera edición.
1: Sí.
2: Donde más de 2.000 personas acudieron el primer encuentro. Y hoy en día no va a ser la excepción. Ya estamos dentro de lo que es el mundial. Vamos a vivir el mundial a flor de piel. Y qué mejor manera de que vivir de manera conjunta con cada santarriteño, que podamos tener esa euforia, que podamos gritar los goles, que podamos gritar cuando se haya la pelota por el palo, cuando tenemos una ocasión clara de gol. Eso es lo que nos va a unir más como santarriteños. Y sabemos que Santa Fe siempre se destacó por la unión, ¿verdad? Entonces, ¿qué más, qué mejor oportunidad que esta en el ámbito deportivo y que nuestra selección después de 16 años esté nuevamente en un mundial?
1: Lo más lindo de todo. Bueno, Javier, muchísimas gracias. Vamos a seguir hablando seguramente. El gesto de estar aquí con nosotros, de venir, eso te lo agradecemos demasiado. Así que muchísimas gracias. Vamos a seguir conversando seguramente, ya saliendo de esta euforia también, que la tenemos que disfrutar, más que nada. Es para disfrutar, así nomás.
2: Así mismo es, hay que disfrutar esto porque no se vive todos los días.
1: No.
2: No se vive todos los días, un mundial cada 4 años, en nuestro caso después de 16 años volvemos a estar, ¿verdad?
1: Tres ediciones después.
2: Y lo que vimos en la entrevista realizada ayer por Diego Gómez,
1: sí,
2: si ellos están emocionados, ¿qué va a ser nosotros? La emoción que se vive es inigualable. Entonces, hacer más una vez una cordial invitación a que la ciudadanía pueda acercarse el día de hoy al Polideportivo Municipal Dr. Ramón Benítez, a que puedan vivir de la mejor manera posible estos encuentros deportivos, donde también a la par hacer mención de que habrá cantina bien surtida.
1: Exacto.
2: Por parte de los alumnos de los últimos años del colegio,
1: sí,
2: y centros de estudiantes de distintas universidades de nuestro municipio. Entonces, bebida no va a faltar.
1: Y comida tampoco.
2: Entonces hay que ir a disfrutar y a compartir. Y también a la par disfrutar una buena música como previa. Entonces hay muchas buenas acciones que se van a realizar en este momento. Así es que la invitación es hecha y nos vemos Dios mediante por ahí. Y luego, como tradicional,
1: Festejar
2: con una hermosa caravana acá en el centro de la ciudad, Dios mediante, con un resultado. Darío, ¿un resultado por ahí?
1: Ganamos el mismo resultado de Ramón Gómez, 2-1.
2: 2-1.
1: Sí, señor.
2: No, vos.
1: Sufrido
2: 2-1.
1: No puede ser diferente. No puede ser diferente. Tenemos que sufrir un poquito y después disfrutar. ¿Te parece?
2: Me parece, pues yo quiero cambiar ese.
1: ¿Me quiere cambiar?
2: 1-0 y nada.
1: Ese es peor todavía.
2: Ya sufrían, güey.
1: Pero hace 20 más ya.
2: Ah, vea los 88 mañana, Miguel.
1: Claro, no, Anina, pues ya notamos más para ese ritmo. Excelente, Javiercito. Te agradecemos. Muchísimas gracias por la presencia y por el regalo también.
2: A las órdenes, a ustedes por el espacio y le esperamos que puedan participar de este hermoso sorteo que está realizando acá el equipo de la 88. Entonces, mucha fuerza y éxitos.
1: Excelente, muchísimas gracias. Nosotros vamos cerrando otro bloque más, ya en instantes hacemos sorteos también. Mientras tanto, seguimos para cerrar este bloquecito con un poco de música tropical, porque me pidió Ramón, me dijo, ¿está Shakira? Claro que sí, todo puede ser.
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0: Aquí estamos compartiendo Vamos Paraguay, señoras y señores. Mi querido Ramón, ¿cómo te va? ¿Cómo estás?
1: Señor, muchas gracias, Darío Delgado, audiencia de 88.3. Ya estamos en la parte final de nuestra programación hoy, este gigante programa que hemos iniciado ya. Oye, estuviste temprano, a las 7 de la mañana.
0: Sí, señor.
1: Nosotros nos unimos 8:30 para el programa que hemos iniciado a las 9 de la mañana y que estamos culminando justamente ahora ya con los sorteos correspondientes. Muchísima participación, impresionante, y vamos a ir viendo la posibilidad así de pasar rápido, porque tenemos aquí en el sistema de la computadora, entonces vamos a hacer algo muy rápido y hacemos un stock para poder atajar exactamente quién será la persona ganadora. Rápidamente vamos a ir entonces al sorteo correspondiente de los obsequios de la gente que nos han hecho llegar aquí en la radio.
0: ¿Qué te parece si vos me decís alto y yo?
1: Sí, perfecto. Vamos a ir rápidamente entonces. Ahí con el computador, bajamos. Ahí nomás. Primer ganador, ahí está. ¿Quién es?
0: Ahí va. Vamos con la señora o señorita Cintia. Se lleva el vaso de Diegus Confecciones.
1: La señorita Diegus Cintia.
0: Cintia.
1: Yo no estoy viendo acá, por eso.
0: No, yo te hago aquí el aguante, bueno, con
1: perfecto.
0: Eso. Vos decime nomás alto.
1: ¿Tiene su último número?
0: Sí, ahí te voy a corroborar después, pero aquí tengo...
1: Bueno, correcto.
0: Anoté algunos con el nombre nomás ya y no, para no mencionar el tema también ese.
1: Bien, correcto. Vamos a ir a otro sorteo entonces. Vamos. Rápidamente. Bajamos. Ahí nomás. ¿Quién es?
0: María Elsa.
1: María Elsa.
0: Sí, señor.
1: ¿No puso de dónde es?
0: Sí, puso, pero ya tengo la anotación aquí.
1: Bueno, bueno.
0: Y rápidamente ya pasamos, ya te digo, el premio Neceser con el vaso.
1: Ah, juntos.
0: Sí.
1: Este va entonces juntos con el de Javier Cabañas.
0: De Javier Cabañas, ahí está, el combo.
1: El combo entonces para María Elsa.
0: La botinera que es de
1: Diegus Confecciones, sí. Y va entonces con el vaso térmico de Javier Cabañas.
0: Vamos a otro rápidamente.
1: Vamos rápidamente, vamos a bajar. Ahí nomás.
0: La señora o señorita Jorgelina. Ya tengo su terminación también anotada.
1: Jorgelina,
0: aquí.
1: Entonces, ya
0: se
1: gana
0: la remera que vos trajiste de nuestro amigo.
1: Ahí está. Esta ahí era está. La remera de Paraguay. Entonces se lleva Jorgelina. Remera de la selección paraguaya, Jorgelina.
0: Ahí está.
1: Otro. ¿Sale? Vamos, bajando. Ahí nomás.
0: Muy bien. Aline Leite.
1: ¿Qué se lleva Aline Leite?
0: La gorra.
1: Ah, la gorra esta.
0: Sí.
1: Doble faz.
0: Opa, negro por dentro.
1: Qué lindo, ¿eh? Qué
0: o
1: lindo,
0: por fuera,
1: original.
0: Como quieras.
1: Ahí está la selección paraguaya, sí, para fuera. Aline, entonces, pasar a retirarlo aquí de la radio. Tenemos último.
0: Ahí va.
1: Último. Dale. Vamos, bajando. Ahí nomás.
0: Esta
1: ahí.
0: Es la remera de Diegus, de la albirroja también. Ahí
1: sí,
0: está.
1: Sí, vamos a ver quién lo gana.
0: Elsa Fleitas
1: se lleva entonces la remera de Diegus Confecciones, la selección paraguaya.
0: Ahí está, señoras y señores.
1: La remera albirroja.
0: Vamos con Paraguay.
1: Ya saben entonces quiénes ganaron, quiénes fueron las ganadoras. Los ganadores no había, ¿eh?
0: No, todas
1: mujeres.
0: Mira vos. Y pasa ahora.
1: Espectacular, sí.
0: Pasa ahora.
1: Claro.
0: Porque las señoras, también las mujeres, se envolvieron bastante fanáticas.
1: Fanáticas y están en la casa escuchando la radio. Mientras que muchas veces nosotros tenemos que estar en el trabajo, otras actividades.
0: ¿Cuál es la mitad?
1: No estamos muy pendientes de la radio, entonces las señoras habitualmente están en la casa escuchando la radio con los chicos y participan de los sorteos. Ya saben entonces, hemos cumplido con la audiencia, señoras y señores. Ahora fuerza Paraguay para esta noche a sacar una ventaja frente al combinado estadounidense.
0: 1-0 basta.
1: Ah, ya es suficiente, pero yo 2-1. Quiero gritar dos goles de Paraguay hoy. Ojalá se dé.
0: ¿De quién eran los goles, me dijiste?
1: De Ábalos.
0: Ajá.
1: Y el otro no te dije.
0: Mala otra. ¿De Enciso?
1: No, era de Enciso.
0: ¿No?
1: No, el otro era
0: Diego
1: de...
0: Diego Gómez.
1: No. El otro
0: ah,
1: era
0: de... Anthony, de Antonio Sanabria.
1: No, del defensor.
0: Ah, Gustavo Gómez.
1: Exactamente.
0: De cabeza.
1: Así mismo.
0: Centro, cabeza y gol.
1: Así mismo. Como le gusta a la selección paraguaya.
0: ¿Qué tal si centro y doble cabezazo?
1: Sí. En el área, doble cabeza siempre va a ser gol.
0: Siempre gol, amigo. Mirá que si vos estás hablando de que Ábalos va a meter el gol.
1: Sí.
0: Significa que vamos a meter el gol segundo tiempo, Paco de Olento.
1: Y puede ser. Vamos a ver qué va a pasar.
0: Diego se yucasen de barro.
1: Y bueno, nosotros estamos cerrando. Cerramos. Muchas gracias, señoras y señores, por la sintonía, por la preferencia. Hemos pasado una mañana fantástica. Fuerza la selección paraguaya. Feriado nacional. Estamos en el día recordando la paz del Chaco. En fin, todo listo para mañana, día de San Antonio de Padua, a festejarlo en sus compañías, en sus hogares, en su ciudad, en su barrio. Así que entonces todo, todo para bien.
0: Oleari Tabapu. Fiesta patronal.
1: Fiesta patronal. Por el eso Santo Patrón, Lucio Santo. Campos ya se fue, hoy ya.
0: Ah, ya se
1: ahí. Sí, ya está con el asadito ahí.
0: Yo no puedo excusarme, no soy autoridad, güey.
1: Ah, ahí está entonces. Ese ya enlazamos.

con música de nuestra querida selección y luego ya cerramos también nuestro trabajo aquí en la 88.3. Paraguay, que sea con éxito. Ganemos, nos reencontramos el día lunes. Sigan disfrutando de las programaciones de la 88.3 el fin de semana.

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0: la mayoría coincidíamos que estando bien Bobadilla, él iba a ser el titular junto a Andrés Cubas.
1: No, eso es indiscutible. Me parece que fue una dupla, después de Villasanti, la dupla que mejor jugó en Paraguay, Cubas-Bobadilla. Ayer se le hacía una consulta al técnico de la selección, hablando de jugadores que pueden jugar en todas las posiciones en la mitad de la cancha, y ahí se le agregaba a Gómez. Y explicaba Alfaro que cuando jugaron con tres, jugaron bien. Cuando jugaron con dos, jugaron bien. Cuando tenían que marcar, marcaron. Cuando tenían que desdoblarse, se desdoblaron. Que ellos no, que él no llama mediocampista, sino todocampista a los que están en la mitad de la cancha. Y me parece que tiene mucha razón en ese sentido Alfaro, y yo no tengo dudas que esa va a ser la dupla. Ahora, en algún momento, si es que no tenemos el control de la pelota, o si nos falta más fuerza en el mediocampo, no dudo de que se meta Gómez también a colaborar con la marca.
0: Sí, aparte otra cosa que decía y que remarcabas en la conferencia de ayer, porque en un momento hacía la descripción de los jugadores y hasta mencionó cuando Cuba no estuvo, jugaron juntos Gómez y Bobadilla. Capaz en algún momento, si Cuba, ojalá no pase que él falte, pueda ser una buena opción esa dupla. Después Galarza tenemos como opción de recambio, que puede entrar por fuera, puede entrar por dentro. O sea, en el medio me parece que estamos cubiertos con las características de ataque, los típicos volantes mixtos. Si nos falta ese 6 de referencia, Andrés Cuba, un suplente de Andrés Cuba no tenemos, pero por ahí podemos improvisar, entre comillas, o ver otra situación de juego con otro tipo de jugadores acomodando en la media cancha.
1: A mí lo que me parece preocupante últimamente, y no sé si en las eliminatorias manejábamos tanto este tema, claro que esto es diferente porque se da cada 4 años, porque no podés perder y quedarte fuera después de una ilusión de tanto tiempo. Yo digo, anteriormente no era que faltaba fulanito y parecía que se desmembraba la selección, como que habían fuerzas parejas. Hoy digo, si bien Valbuena no está a la altura de Gómez, Valbuena cada vez que entró cumplió. Si bien si falta Alderete, uno sabe que pierde esa elegancia y la salida del fondo, pero Junior puede jugar tranquilamente de central. Si no juega Cuba, nos volvemos locos, porque tampoco somos tontos y no tenemos un volante de la calidad que tiene Paraguay con Cuba. Pero cuesta llenar algunos puestos, y nunca en todas las eliminatorias y después de eliminatorias encontró Alfaro esos lugares. Y si Enciso no juega, Paraguay pierde, sí, futbolísticamente. Pero creo que nosotros no podemos estar mirando permanentemente, y no sé si pasa también por la cabeza del técnico, que no se me lesione este, que no se me, en gripe, que no tenga fiebre este, porque entonces deberíamos saber de que el que está de los 26... todos tienen posibilidad de jugar y todos tienen un nivel de selección.
0: Claro,
1: ¿verdad?
0: Claro, pero sí, yo creo que pasa por la cabeza de Alfaro eso, Ricardo. Sí. O sea, que no se me lesione Cuba, que no le pase nada a Diego Gómez.
1: Pero es preocupante.
0: Y sí, pasa que ahí coincido que hay diferencia probablemente en el nivel, en lo que uno representa en la selección, de los titulares, principalmente media cancha para adelante y los dos centrales. Ahí creo que estamos de acuerdo. Después no es lo mismo, o sea, no hay equivalencia. Ojalá puedan disputar los 3 partidos. Hablamos de estos referentes, decía Gómez, Alderete, Diego Gómez, Almirón, Enciso, Cubas. Creo que ahí está la columna vertebral del equipo. Por ahí en el arco, ayer describí Alfaro, los tres tienen un nivel parecido. Hay pequeñas diferencias que le hacen inclinarse por uno u otro. Y vos tocabas bien un punto, Ricardo, que me comentabas en privado, que a vos te da la percepción de que Gil va a atajar, porque él también en un momento cuando enmarcaba lo de los arqueros decía un poco más adelante que él también piensa en el futuro. O sea, está bien el presente, nos jugamos todos en estos 3 partidos, pero como él ya nos había dicho hace un par de semanas en Ipané, hay que ir dejando cosas para adelante. Y ahí es donde probablemente cuadre más la opción de Orlando Gil también para hoy.
1: Claro, al no haber una diferencia enorme de un arquero a otro, entonces capaz estará pensando Alfaro, Gatito es su último mundial, lo traje, es un premio, aunque no debería ser así, no, nadie puede ir por ser premiado, todos tienen que ir por capacidad. Olveira, no sé qué pasó con él, pero no está en los planes y no estuvo ya en el último partido amistoso acá, en Paraguay. Y Gil es una apuesta fuerte en 2 sentidos. Si vamos a lo que dijo ayer Alfaro, aunque no dejó muchas pistas, yo entiendo, si juega Gil ahora y juega 3 partidos, para el próximo Mundial él va a tener esa experiencia de haber disputado un Mundial. Ahora, si juega Gil y la inexperiencia, la juventud le juegan en contra y volvemos rápido, ¿qué va a pasar, verdad? Porque ahí vamos a decir, ¿por qué no Gatito o por qué no Olveira? Ahora, si vamos a nivel, yo no veo mucha diferencia, como dice Alfaro, entre los tres.
0: Sí.
1: Tranquilamente puede jugar cualquiera de los tres.
0: Sí, y una cosa que subrayo, Ricardo, de la conferencia, porque ahí hablamos muchísimo del tema, y el propio Alfaro se da cuenta de eso, y decía, yo quiero que mi arquero sea indiscutido, que no haya debate, pero aquí hay una cuestión de un nivel parejo, de cosas por definir, y por supuesto, otra cosa de la cual hablábamos en estos días con los compañeros, es que a él le gusta que el arquero sea definitivo. No es que de acuerdo al partido la característica del rival va a ir cambiando. Él quiere decir que en la mente de Alfaro esté quien hoy sea el titular, es probable que si no pasa nada malo, esperemos que así sea, ya se quede a jugar de entrada ante Turquía y ante Australia. O sea, el que juegue hoy es el número uno para Gustavo Alfaro. No hay más discusión después, entiendo por lo menos.
2: Bueno, y un saludo muy especial a Rafael Villegas, Radio Nacional de Colombia. También había dicho, habíamos coordinado antes de este servicio informativo el contacto con él, y desear lo mejor a la selección paraguaya. Recordaba a varios jugadores paraguayos que pasaron por el fútbol colombiano. Ya volvemos, Darío.
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2: Voy a decir lo siguiente, niño. Ayer recibí muchos mensajes, compañero de la mesa, si no nombro a todos, le pido disculpas. Ayer estuvo muy fuerte Ricardo con Alfaro. Y lo de Jorge Casals son opiniones. Después estuvimos en el estadio, hicimos un servicio a la noche en el extra. Y yo creo que sale bien. ¿Con quién? Darío y volvemos.
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4: Vamos a entablar un contacto con la gente del Meridiano a estas horas informativas en Telefuturo en unos segunditos. Igualmente vamos a guardar eso también para contactar nuevamente con Arturo, los compañeros en Los Ángeles. En unos segundos repasar lo que tiene que ver con los partidos en la fecha. Hoy un total de 2 juegos. Primeramente a las 4 de la tarde, a las 16, Canadá ante Bosnia.
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4: Decíamos Canadá ante Bosnia a las 16. Recordar, anoche fue triunfo de Corea 2-1. Corea del Sur 2-1 ante República Checa.
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5: Galas para hacer un contacto con el mejor equipo deportivo, el equipo Monumental, que está preparando la garganta, está preparando el corazón. El Niño Sosa nos va a hacer de intermediario, va a ponernos en contacto con el comandante, con todo el equipo. Buenas tardes desde aquí, te decimos ustedes buenos días todavía. ¿Cómo están?
4: Así mismo, buenos días, buenas tardes. Saludos para todos, Rocío, Menchi, para todos allí en Meridiano. Así mismo, estamos con una mesa selecta aquí, pero vamos directamente hasta Los Ángeles, porque ya están allí Arturo, Ricardo, Víctor. Les escucha Menchi y Rocío del Meridiano, señor.
2: Gracias, muy amable a Menchi y a Rocío. Un abrazo, aquí estamos en Los Ángeles. Hoy la temperatura está más agradable. Hacía un calor insoportable ayer a la espera del partido, Así que Menchi, Rocío, a todos los que están siguiendo a través del informativo, lo que tiene que ver esta pasión, cuánta gente viene de Paraguay, de otros países, precisamente para la entrada a Paraguay.
1: Totalmente. Ayer estuvimos en la Casa Paraguaya, ¿eh?
0: Casa Luis Roja.
1: Casa Luis Roja. Y muchísimos, pero muchísimos paraguayos que vinieron de Paraguay, por supuesto, y los que son residentes aquí en Estados Unidos, muy, muy amables, muy afables. Se pasó un momento muy lindo con un show musical y demás, pero compartiendo entre todos. Y ayer me comentaban que en uno de los últimos vuelos vinieron 570 personas de Asunción.
2: Bueno, y otro detalle que no es menor, independiente a todo lo que se siente y se palpita con la selección, a través de Monumental de 80 AM para todo el país, el tema del Estadio de Los Ángeles. Impresionante, compañero Menche Rocío, el Estadio de Los Ángeles, Víctor.
0: Sí, más de 5 mil millones de dólares costó la construcción de este estadio. Modernidad, lujo por todos lados. 73 mil personas pueden ingresar. En principio hoy no va a estar repleto porque hay todavía mucha cantidad de entradas a la venta. El tema de los precios, los altos costos no colaboraron ni para los estadounidenses ni para los paraguayos. Hay que decir que tampoco el fanatismo aquí de los locales se nota. Casi no vimos camisetas de Estados Unidos por la calle, gente que vive el mundial. No, la fiesta la hacen los paraguayos, los sudamericanos que llegaron en los últimos días. De Paraguay se calculan que alrededor de 3.000 personas se movilizaron rumbo a Estados Unidos y hay otras 3.000 que compraron entradas aquí, los residentes paraguayos en Norteamérica.
2: Quienes conocen Los Ángeles o quienes conocen el estadio, está bien. Digo lo siguiente, nada más que para graficar. El estadio, propiamente dicho, territorialmente hablando, está a una distancia de Luque Asunción.
0: Sí, exactamente.
2: Fernando de la Mora, sí, sí. Asunción. Una idea, San Lorenzo, Asunción. Pero otro aspecto que uno puede tocar con las manos así ya el cielo, entre comillas.
1: Es muy alto.
2: No, la parte de arriba, así Menchi, Rocío, compañero, se va a ver a los jugadores. Ahí abajito, ¿por qué? ¿Y esa entrada cuánto cuesta si va un hincha paraguayo?
0: $1,200 es la entrada más barata. Y prácticamente desde el cielo ves como hormiguitas,
2: bueno,
0: los jugadores.
2: Ayer estuvimos viendo ahí nuestra cabina y Pupiche va a estar arriba. Y abajo, abajo, abajo, los precios son brutales en cantidad, extranjero o lo que sea, con relación a lo que están cerca del campo.
0: Sí, más de $3,000 cuesta una entrada, por ejemplo, detrás del banco de suplentes, preferencia al defensor del Chaco, para imaginarnos la posición visual, una fortuna. Por eso los paraguayos difícilmente adquieran ese tipo de entradas. Los estadounidenses tampoco llenaron ese lugar. O sea, se nota que para ellos no es un evento muy atractivo como para hacer una inversión de ese tipo.
2: Bueno, así la cosa, Menchi, Rocío, los compañeros, a través de Fútbol a lo Grande, Monumental, contacto en directo. Hoy la temperatura va a ser más agradable. Estuvimos para la...
0: ¿Cómo tenés que autocreditar? Retiro de credencial.
2: Retiro de credencial, cerca de 4 horas, parados con el sol que caía de una terrible, terrible fuerza solar, y ahí estuvimos cerca de 4 horas, porque fue así. Esto tiene que ver no solamente para obtener en los periodistas, pasame la voz, le vamos a mostrar. Esto no es solamente para los periodistas que entregaban ese día. Es una acreditación para distintas funciones.
1: Sí, sí, sí. Y vos sabés, Arturo, que me volví.
2: ¿Qué le parece a ese zaguero de Cerro? Domínguez, veo.
0: Ah, Fabricio, Fabricio Domínguez.
2: Camilo, el Camilo.
1: Sí, Fabricio Domínguez.
0: Tiene un aire, sí.
2: Tiene un aire de lateral derecho de Cerro, Camilo.
1: Y acá juega de lateral, ida y vuelta a sacar de rato. Camilo.
2: Bueno, y 4 horas tuvimos Menchi, Rocío, compañeros, para esto. Fue. Y así, así la cosa. ¿Qué más agregamos? Porque cosas internas que las transmitimos simplemente. Claro,
1: con respecto a lo de la credencial, Arturo. Ayer hablando con gente que vive acá, y Nathan, nuestro amigo, el amigo de Germán, que lo encontramos también ayer, me decía, por más que no creas, todo lo que está pasando ahora es por la huelga que tuvo la gente en el estadio.
0: Ah, de los trabajadores.
1: Por eso está medio abrazo caído, están trabajando. Sí. Por eso cuando nosotros entrábamos en el centro de prensa de acreditación, veíamos que 10 personas estaban sentadas, pero trabajaban 2 o 3. Y estaba ya eso como...
0: Sí, porque nos comentaba Ricardo ese día que casi 1,000 funcionarios tiene el estadio, entre gente de seguridad, control de acceso, y ese día entre 5 personas atendían a una fila larguísima. O sea, era imposible poder dar agilidad con tan solo 5 personas trabajando, y gente de todo el mundo que llegó para todas las funciones en la Copa.
2: Bueno, ¿y qué diferencia hay el tema horario? A mí me afectó, a vos nada.
1: Sí,
2: no,
1: 4 horas.
2: Si yo estoy más entendido es porque estas 4 horas cuando nos estamos acostumbrados, terrible. ¿Y vos?
0: Yo estoy ya bien hoy. Hoy. Yo estoy impecable.
4: Como el organismo reacciona distinto.
1: Totalmente, totalmente.
4: Terrible. Yo a las 4:30 hoy de Paraguay, 4:30 de acá, ¿qué hora de Paraguay?
0: 4:30 de acá son 8:30 de la mañana de Paraguay.
4: ¿Y después? Así nomás, querido compañero Menchi, Rocío. Creo que estamos cerrando esta parte. Con mucho gusto lo hacemos, con gran placer. Siga la gran cobertura de fútbol, la grande monumental para todo el país. Estamos redondeando, ¿verdad?
0: Sí, repasamos el equipo en los últimos
4: minutos.
0: El equipo está prácticamente definido, salvo sorpresa de último momento. Orlando Gil en el arco, Juan Cáceres, Gustavo Gómez, Omar Alderete, Junior Alonso. Los dos volantes centrales, Andrés Cubas, Damián Bobadilla. Por derecha, Diego Gómez. Por izquierda, Miguel Almirón. Media punta, Julio Enciso. Finalmente juega Enciso de titular. Y de 9, Tony Sanabria, el equipo para el debut.
4: Muy bien, Menchi. Solo a través de fútbol a lo grande monumental en este contacto con todos los compañeros. Hasta esta noche con el fútbol. Muchísimas gracias a Menchi, a Rocío, a todos los compañeros. Un saludo muy especial.
5: Muchas gracias, Arturo. Impresionante, Víctor, como Ricardo. Dijo la lista de los 11 sin pestañear, pero sin respirar, nada, sin dudar un nombre.
6: Profesionales.
5: Bueno, la preparación y volvemos acá al plano local.
6: Volvemos al plano local.
7: En contacto con los compañeros, las compañeras en este caso, con Menchi, con Rocío y toda la actualidad igualmente. Para la gente de Telefuturo. Darío, y regresamos a Los Ángeles en unos segunditos.
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0: contento acá de poder representar a mi país, que logramos después de mucho una clasificación. Y bueno, la verdad que...
1: No hay palabras, es lo que sentimos.
0: Sí,
1: es lo que sentimos. Y es lo que siente todo Paraguay.
0: Como todo.
1: Eso sienten nuestros jugadores.
0: Me conocen a mí que yo soy muy, muy emocional. Y bueno, la verdad que trataré de dar al 100% para darle a esa alegría a toda la gente.

0: Arturo hasta Los Ángeles. Adelante, señor.
1: Bueno, y después tenemos toda la conferencia, Jorge y compañeros. Ahí tenemos mundialistas, está Alfredo, está La Araña, jugadores. Hoy no está Germán.
2: Está Denny también.
1: Por eso decía todo lo que siente esto de la emoción de Gómez, ¿verdad?
2: Sí, sí. Justo yo eso le quería preguntar principalmente a Denis Caniza y Alfredo Mendoza, como ellos jugaron el Mundial. Le quiero preguntar, ¿qué recuerdan? Porque Denis, Paraguay-Bulgaria, el primer partido en Mundiales. Alfredo, en México 86 ante Irak, el debut. El día del partido, ¿ustedes cómo amanecieron, Alfredo y Denis? ¿Hay ansiedad? ¿Ustedes ya pensaban en algunas cosas? ¿Les pesó un poquito el arranque de partido? Porque no debe ser fácil, y esta emoción que se transmitió en Diego Gómez creo que es aplicable a varios integrantes del plantel, porque después de tanto sufrimiento que parecía que no nos íbamos a ir de vuelta, están aquí en Estados Unidos. Por eso, desde lo mental, les pregunto, Recordman y Alfredo, ¿cómo fue ese día del debut? Antes de jugar el primer partido del Mundial que les tocó a ustedes, y es que me pueden comentar un poquito, por favor.
3: No, hay que ser frío en esto, porque te puedes jugar en contra de todas las emociones, como la que demostró Gómez, por ejemplo. Yo tenía la táctica de no escuchar nada, ni leer, ni recibir mensajes, para concentrarme en el partido, porque si vos consumís como jugador toda la ansiedad, todo el bum bum bum que hay en el país, y te puedes jugar en contra de eso, ¿verdad? Entonces yo trataba de
4: abstraerte.
3: Exactamente, de todo eso, para poder pensar solamente en el partido y no lo que la gente, ¿verdad? Entonces, eso es la parte mental es muy importante en este momento, compañeros.
4: Bueno, a mí la emoción de poder estar en un mundial. Y en primer lugar quería estar en el equipo titular. Esa es la primera misión que vos tenés como jugador. Y una vez que te toca y te dicen, sabes que vas a jugar ahí, empezás a imaginarte el partido en sí. Y la emoción pasa por jugar un mundial. Imagínate estar entre los mejores del mundo y ser partícipe y representar a tu país, a tu familia, a tu barrio, a tu ciudad, a todos. Entonces eso genera una emoción diferente. Pero a la hora de jugar, es normal.
0: Ahí la respuesta.
1: Bueno, la respuesta, y con el respeto a La Araña, que fue integrante de la selección paraguaya de la Copa América.
5: ¿Jugó la Copa América?
2: Copa América 95.
4: Sí, sí, Uruguay. Sí, no, te agradezco, comandante, sí, atentamente penal, escuchándole acá a los chicos.
1: Que tenía por acá el pelo, fue en el Estadio Centenario de Montevideo, y Guita el arquero. Después a Carlos Amaro la ataja al penal y Guita, dicho sea de paso, estuvimos en ese estadio en el año 1995. ¿Te acordás, Araña?
4: Sí, no, vos sabés que justamente estaba hablando con Alfredo acá en Bajo, ¿verdad? Me preguntó y tuve esa satisfacción de poder jugar en una selección y lo que genera y la emoción que genera. Es indescriptible, ¿verdad? El irte en el colectivo. Como lo dice Alfredo y Caniza, el jugar es lo que todos queremos. Y aunque no juegues, el ser partícipe es demasiado importante y genera mucha emoción. Yo soy también de esa línea, soy una persona que escuchando, ¿cuál es esa canción tan emblemática que se ponía generalmente en los colectivos cuando íbamos?
1: Adelante.
5: Viva Dorado Paraguay. No,
4: adelante, adelante, Albirroja, ¿te acordás? Parer eso, caso, pero.
3: Era
4: muy emotivo.
1: Para Denis Caniza y para La Araña, ¿qué año se compuso?
4: Pepe se liquida, Arturo. Como siempre se liquida, Jigman.
1: ¿Con quién estaba?
4: No,
1: sí. No puedo hablar. Porque Alfredo,
3: no, está acá Alfredo.
4: No, por favor.
1: No dije nada. Olvídate, Alfredo, olvídate. Bueno, vamos con David y volvemos.
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7: Frases de colección.
8: A todo el pueblo paraguayo, la verdad que sentimos
7: cambio en todas las eliminatorias, pero en especial en estos últimos días, y nos estamos preparando de la mejor manera. Tenemos un objetivo muy grande, yo creo que todo el país tiene un objetivo muy grande, que es jugar el Mundial, que es jugar la Copa del Mundo. Y nosotros, la verdad que todos los días nos estamos preparando de la mejor manera. Obviamente que en el fútbol es un poco difícil prometer resultados, pero sí, nosotros vamos a prometer que en cada práctica, en cada entrenamiento y en cada partido vamos a dejar la vida por estos colores.
8: Frases de colección.
9: Esto decía Gustavo Gómez. El equipo está confirmado, prácticamente hecho, salvo lo de Enciso, Víctor.
2: Así es, salvo lo de Enciso, que esperamos reporte en las próximas horas. Aquí todavía es temprano, 8:30. Yo creo que el plantel está en pleno desayuno y que antes del mediodía será esa última evaluación a Enciso. Pero si no pasa nada raro, si no hay sorpresa de último momento, Orlando Gil, repetimos, en portería, Juan Cáceres, Gustavo Gómez, Omar Alderete, Junior Alonso, Cubas Bobadilla, el doble 6, por derecha Diego Gómez, por izquierda Almirón, de 10 Julio Enciso y de 9 Tony Sanabria. Es la probable formación paraguaya para jugar ante Estados Unidos.
9: Muy bien, Dani, volvemos.
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9: Ocurre, Jorge, compañero, que tenés, con Ricardo y con Víctor hay un recorrido. Yo por acá guardaré un reposo, entre comillas, por toda la actividad que estamos teniendo, desde luego saliendo, volviendo a Los Ángeles, para estar decididos ya para la cobertura del fútbol. Pero antes daría nuevamente la pregunta, Seti, repito, con Víctor, con Camilo, con Ricardo, el panorama más en Los Ángeles también. Queda la pregunta picando, si hay un gol de Paraguay, ¿no? Sí, si quieren acertico, acertico. ¿Quién lo hace el primer gol de Paraguay en caso que se concrete el primer gol en Los Ángeles? Contigo, Darío.
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9: El estadio de ayer que estuvimos visitando, luego hicimos todo el extra ahí, es realmente imponente. Ya volvemos.
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1: Bueno, vamos a ir al porcentaje. Es lo que dice Víctor, primero Darío y después el porcentaje.
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1: Bueno, vamos a ir al porcentaje. ¿Con quién arrancamos, niño? ¿Vos te tocó? Bueno, voy a decir yo desde acá y sí, después matizar entre comillas.
12: Estamos atentos.
1: Arrancamos con Alfredo Mendoza. Alfredo Mendoza, ¿se acuerda el porcentaje?
12: ¿Se acuerda el porcentaje, Alfredo? ¿Te acuerdas? ¿Se acuerda?
4: El porcentaje.
12: Sí, locales de Estados Unidos. Si es
1: Alfredo Mendoza.
12: Paraguay 40-60, 50-50 o 60-40 si es Estados Unidos, para refrescarle nada más al Alfredo.
4: Paraguay 60-40.
12: O sea, 40-60 en este caso, porque él es visitante.
4: Es visitante.
12: 40-60 dice Alfredo.
1: Alfredo dice 40-60, 40 a Estados Unidos y 50-50 y Paraguay 60. Gana Paraguay, dice 40-60, dice Alfredo. Darío.
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1: La araña.
4: 40-60, gol de Almirón.
1: Gana Paraguay. Récord, man.
13: 40-60, contundente Paraguay en su fútbol. Contundente.
1: Es mi tierra. Fernando, ahí de fuera de cabina, producción. Tierra donde yo nací.
12: 40-60 está gritando, señor, porque está del otro lado coordinando los premios.
1: 40-60, Facundo.
12: 40-60 también, porque están con los premios los mismos coordinando.
1: Muy bien, está bien, Gustavito Sánchez, los controles. Pregonando las bellezas que hay.
12: 40-60 también con Paraná por medio, dice Gustavito. Buscando
1: por el mundo una vez. El más grande con Luis Alberto del Paraná. 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
13: 40-60.
1: Para este mi corazón. Gana Paraguay, el niño Jorge.
12: Comienza ganando Estados Unidos y lo da vuelta a Paraguay.
13: ¡Epa! ¿Por qué me sufrimos?
1: ¿En qué momento te vino a la mente?
12: Ayer tenía el porcentaje. Cuando más o menos en medio de la llovina y lluvia, tipo 5 de la tarde, salió por 5 minutos del sol.
13: Ayer
12: logré conectar porque aquí nuevamente está nublado. Sí. Pero aproveché ayer que un ratito salió el solcito a la tarde. Un ratito.
13: Ayer.
1: Bueno, cumplimos, Germán. No está porque está viajando a los Estados Unidos, así que por eso no está su porcentaje, ¿verdad? Sí, después, el resto todo, Darío.
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14: ¿Alfredo?
9: Angelito.
14: ¿Yo? No, opina.
9: Yo pregunto.
14: Tenés en tu mente qué va a pasar, tú no puedes decir.
9: Y tengo mi mente, pero me la voy a guardar porque si no se rompe el esquema, Angelito.
14: Bueno.
9: Correcto, Angelito Ortiz. Darío y después Ricardo. Él tiene un Darío.
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12: Antes, señor, cortito, porque News.
9: Para Jorge Casal, que tiene un ida y vuelta con Ricardo. Para vos, Jorge Casal, ¿qué vos querés que el porcentaje de Ricardo?
15: 40-60.
9: Darío.
12: Antes, señor, cortito, de último momento, informa News. Saúl Salcedo sufrió un accidente automovilístico camino a Paraguay, en la zona de la provincia de Chaco. Vamos a seguir informando. Fuerza a la familia. El futbolista se dirigía vía terrestre rumbo a Paraguay para su incorporación al nuevo equipo. Y el primer informe que tenemos es que en principio está con algunas fracturas. Saúl Salcedo, a falta del primer reporte. Justo ya hace media hora recibía yo un mensaje de un allegado buscando algo más concreto. Ahora veo que News saca este comunicado. Ocurrió en la ruta nacional 11, provincia de Chaco, zona de resistencia. Allí tuvo este accidente Saúl Salcedo. Venía rumbo a nuestro país porque está para jugar en Libertad. Y dice más el informe: el club se encuentra a disposición del jugador y familiares y va a continuar informando por los canales sobre lo sucedido. Sí, señor.
9: No te moleste, por favor, porque se trata ya de la colaboración de todos. Nicolás Ledesma pone a lo que estaba diciendo el niño. Saúl sufrió un accidente de auto viviendo en Rosario y tuvo fracturas en la pierna, lo que estaba diciendo el niño. Ya está en el hospital para su cirugía. Su familia está bien y la otra persona del otro auto falleció, dice Nicolás Ledesma. Ocurrió en Resistencia, dijo la señora Gloria, mamá de Saucedo. Muy fuerte, ¿eh?
2: Y terrible,
15: una pena verdaderamente.
9: Por terrible, favor. Mucha fuerza. Terrible, mucha fuerza, Darío. Terrible.
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9: Y mucha fuerza, ya lo decía el niño, también Nicolás Ledesma con toda la información, distinguido colega. Mucha fuerza para Saúl Salcedo. Son momentos, la verdad, desde aquí, dificilísimo. Mucha fuerza, toda la familia.
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9: Muy bien, vamos ahora con Víctor Villalba, Ricardo y después Camilo. Ustedes hacen la recorrida, todo lo que tiene que ver. Después me busca, vamos al estadio, a la cancha, para la gran cobertura Fútbol a lo Grande Monumental. Víctor Villalba, Estados Unidos, Paraguay.
2: 50-50.
9: Víctor Villalba, Estados Unidos, Paraguay.
2: 50-50. Pero es un buen resultado, todos decíamos eso la semana pasada, que el empate lo firmábamos y ahora... ¿Por qué me pone ese, como si fuera
9: que... ¿Y por qué anda con dedicatoria?
2: ¿Vamos a perder o qué?
3: No, es que todos nos dijimos, vos decís, no vaya a meterle a todo el mundo en esta bolsa.
2: No,
3: todo dijimos. Hacete cargo de lo que vos decís.
9: Ustedes decían que era un buen... Esperá, ustedes en la mesa de fútbol a lo grande, decía Víctor, ustedes decían que el empate le favorecía a Paraguay.
14: No, a mí me parece que te enojes.
3: No, señor, en ningún momento no, yo hablé de empate, yo siempre pregunto. De una victoria.
2: No, si Denny, no, Denny lo excluyó.
3: Me salgo del tema.
12: Yo en un momento dije el empate sí. Le favorece a Paraguay, pero en mi caso yo tuve una conexión ayer. Es más, en esa conexión veo goles.
3: Ayer.
12: Goles.
3: Pero empezamos perdiendo, ¿verdad?
12: Pero sí, en los previos dije, si estamos complicados, si ve el empate, o sea, comenzar a perder.
2: Me pone un audio como si fuera que le di Estados Unidos 3-0, ¿verdad?
4: La mesa sigue igual.
3: Ahora el pronóstico Ricardo F, que va a ser una victoria para Estados Unidos. Atento, Estados Unidos.
12: ¿Quién habla ahí?
3: El Record Man. Quiero cantar una música después. Iba el bravo Paraguay.
9: Viva. Sí,
3: señor.
9: Canta el Record Man y después Ricardo.

0: No,
1: memoria ayuda. Espérenme, porque este va a ser un homenaje a Arturo para ustedes.
2: 30 segundos y preparamos la letra.
1: Por favor, quiero cantar hoy.
3: Darío, después la letra.
4: Ricardo, se le ve, Jorge, Ricardo, ¿cómo está?
2: No, ahora no, ahora sí, primero para Ricardo. Se durmió. Parece que le cantaste a Rorro por ahí, Denis.
3: Recordman.
1: No. Yo voy a hacer el porcentaje de Ricardo F. 60-40 gana Estados Unidos a Paraguay, sí.
2: ¿Le da a Estados Unidos?
1: Y según yo voy a hacer Ricardo F, sí.
2: Ah. Aquí te encontré, aquí está la letra. Ahí te va a pasar a Darío. Ahí le pasamos la letra correspondiente.
1: Ahí está. Pero primero Ricardo F, ¿verdad?
2: Sí.
3: Ricardo. ¿40-60?
5: Te dije.
1: Epa, elegiste.
5: Te dije.

0: Paraguay. Para Víctor, único empate. Otro detalle, pero que sea técnico, Jorge. Usted es compañero Facundo. Consulta, dice, para Venezuela Quintana, la red monumental satelital. Yo no quiero entrar en esa, por favor. Consulten, porque es Monumental la que adquirió los derechos. Entonces es un tema técnico y aparte de técnico también muy sensible, muy delicado, le estoy respondiendo. Es Monumental la que tiene, por eso ya es lectura comprensiva. ¿Se entendió?
1: Sí, claro.
0: Es Monumental la que remite. No las otras radios integrantes, porque así es la vida, pero de todas maneras lo digo con total respeto a los que integran la red Monumental satelital, mi cariño, mi respeto para todas las emisoras. Víctor Villalba nos va a decir por qué el empate. ¿Es confiar o no confiar en Paraguay? Si Víctor Villalba dice empate, ¿confía en Paraguay o no, Récordman?
2: Sí, no, yo digo que es Conchera nomás, duro, no sé. No sé.
0: Bueno, Conchera, vos araña.
3: Confía, es un buen resultado el empate.
4: Para mí sí.
0: Un buen resultado, niño Jorge.
5: Suma, ayuda. Yo creo que ayuda, pero.
0: Suma, Alfredo Mendoza.
5: 2-1 para hoy.
3: Ayuda, sí. Ayuda.
0: Ayuda, vos, Alfredo, ayuda. Y vos. La araña.
3: Te dije ayuda, Arturo. Ayuda, sirve, claro que sirve. No perder es importante.
0: Bueno, y Jorge Casal.
6: Sirve. Yo entiendo y respeto el concepto de Víctor porque.
0: Niño.
5: Para mí sirve, pero estoy con la victoria. Yo...
0: Sirve para vos, Gustavito.
5: No, victoria.
0: No sirve, para vos, Facundo.
1: Sirve, dice el señor.
5: Sirve,
0: hágalo con mímica. Para vos, Fernando.
5: No, dice ganar o morir, dice Fernando.
0: Bueno.
7: Primera fecha, bueno, le tiene como ganar.
0: Te referí vos, y vos, Ricardo, pesimista. Yo, o sea, que yo no pensaba en Víctor, le iba a decir eso.
5: No, yo respeto muchísimo lo que dice Víctor y acá lo importante es no perder.
7: Si pero hay una cosa, Ricardo, una cosa es el deseo. Yo quiero que Paraguay claro. En 5 goles meta ahí.
5: No, pero ahora vos pasás a ser el negativo del grupo.
7: No, pero
5: el que no quiere que Paraguay gane.
0: ¿Por qué?
5: El alpaca,
0: amigo.
5: Así es.
0: Escuchalo.
5: ¿Sabes qué es así,
0: no.
5: ¿Sabes qué es así?
7: Pero ya 70-40 me podían atacar.
5: ¿Qué pasa? Primero se piensa mal y después se piensa. Ayer decían que yo quería que Paraguay pierda. ¿Cómo voy a querer que Paraguay pierda? ¿En qué cabeza puede entrar semejante estupidez?
0: A la puta. Darío, contigo.
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0: Una cosa es la presión de deseo, que es lo que vos deseás que Paraguay gane, y otra cosa es el análisis que podés sacar en lo que puede venir. Decente caminando, mira.
7: Sí, la gente desde temprano camina, pasea perros. Nosotros tenemos, para comentarle a la gente, tenemos una escuela enfrente. Las escuelas tienen actividad a partir de media mañana recién. O sea, los niños todavía no llegan en este horario, pero sí hay gente que del barrio aprovecha, camina.

0: por lo que ocurría, por los chicos, todo lo que pasa en las escuelas, universidades y colegios. Bueno, a todos los que nos escriben, que nos desean mucha suerte en la transmisión, retribuimos con esta manera también. Muchísimas gracias por el respaldo desde afuera. Estamos poniendo punto final. Ustedes siguen con Camilo en la recorrida. Después vienen y me buscan.
1: Sí, nosotros calculamos 6 horas antes, pero vamos a entrar en el estadio. Pero, tempranísimo.
0: Me van a venir a buscar.
1: 12 en punto de aquí.
2: Posiblemente venga Víctor solo, ¿eh?
1: Sí, sí, pero vamos a venir con el auto, que es lo importante. Pero llegamos.
0: ¿Y ustedes por qué no vienen?
1: Porque tienen que quedar exteriores.
0: Y vos, Camilo, con ellos.
1: Estuvimos bien.
0: ¿Y vos me buscás?
1: Yo le busco 12 en punto hora estadounidense, que son las 4 horas antes. 6 horas antes del partido ya vamos a estar.
0: Y toca ahí, vos tenés tu chile en bolo para
1: entrar. No, yo tengo.
0: Porque hoy entró William. Golpeó la puerta.
2: Sí.
0: Entró en la casa.
2: Sí.
0: Yo estaba medio... Ahí golpeó la puerta esta mañana. Empaño los huevos. Bueno, Camilo, nos vamos. Gracias. Ojalá, ojalá con gran presencia paraguaya.
2: Sí. Levantero, mami.
0: ¿Cómo? ¿Qué decía?
1: No, no.
0: Muy bien. Gracias, Jorge. Ustedes, compañeros.
3: Correcto, señor. Gracias allí. El contacto desde los Estados Unidos con Arturo, con Víctor, con Ricardo. Nosotros seguimos en esta parte. Ya van a ir opinando. Primero ya los compañeros de la mesa decíamos, tenemos premios, tenemos novedades, más notas, igualmente voces de aquellos que pasaron, que disfrutaron allí del verde césped, lo que tiene que ver con el día a día de la selección. Pero antes, estamos un poco retrasados, pero vamos a ir recuperando con David.
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3: Para ir adelantando, tenemos la pelota de Aló Móvil que me va a acercar allí. 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Tenemos... Para el canal de YouTube, nombre, apellido, últimos tres. Nombre, apellido, últimos tres, canal de YouTube. Vamos a ir por llamadas igualmente y hoy vamos también por WhatsApp. Así que vamos por las tres vías. Tres ganadores, tenemos tres pelotas. Porque a veces se complica un poco las llamadas. Nombre, apellido, últimos tres del canal de WhatsApp de Monumental. Canal de YouTube, allí, nombre, apellido, últimos tres. Y vía telefónica también. 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
3: 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Nombre, apellido, últimos tres. Chat de YouTube también allí. Van el sorteo. Hoy tres pelotas.

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0: Están los oyentes. Hola, buenas tardes.
3: Buenas tardes.
0: Señor, ¿su nombre?
3: Claudio Medina, 884.
0: Estás anotado, Claudio.
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0: Más oyentes, hola, buenas tardes.
4: Buenas tardes, niño.
0: Señor,
4: ¿cómo
0: estamos? ¿Tu nombre?
4: Marcelo Martínez, 330.
0: 330, anotado, Marcelo.
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0: Reitero, canal de YouTube, nombre, apellido, último.

0: Buen ritmo, buen ritmo, buen ritmo.
1: Tutito del Paraguay ahí de fondo, Gustavito. Hola, buenas tardes.
2: Hola, Jorge.
1: Señor, ¿tu nombre?
2: Ariel Campuzano.
1: Último.
2: 741.
1: Estás anotado, Ariel.
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1: 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Hola.
4: Señor Niño.
1: Señor, ¿cómo estás? ¿Tu nombre?
4: Oscar López.
1: Oscar, 727. 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
5: ¿Te gusta, Rito?
6: Sí, me gusta, me encanta.
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1: Reiteramos las vías. Llamada, WhatsApp y YouTube. También en el WhatsApp pueden dejar nombre, apellido, últimos tres, ya iba a ir leyendo.
6: Sí, pero en el WhatsApp es para anotarse, no llamar.
1: No,
6: están llamando.
1: Mensaje nada más, mensajito. Un mensajito, nombre, apellido, últimos tres y está. Después hacemos el sorteo leyendo WhatsApp. Y mismo caso en YouTube. Nombre, apellido, últimos tres. Después vamos a leer dos, tres mensajitos. Llegar al WhatsApp también porque una infinidad de mensajes ya me dice Jorge que están llegando. Hola. Hola, hola, buenas tardes.
7: Catherine Rojas, 732.
1: 732, Catherine, ¿verdad?
7: Sí.
1: Catherine, correcto, Catherine, estás anotada.
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1: Reitero, la pelota de los móviles va en el canal de YouTube, nombre, apellido, llamadas y también en el WhatsApp, nombre, apellido, últimos tres. En el WhatsApp, solo mensajitos. Hola, buenas tardes.
8: Oscar Mourinho.
1: Oscar.
8: 541.
1: Anotado, Oscar.
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1: Y hablando de porcentajes, envió también Germán Cafa su porcentaje, dice 40-60. 40-60. 40-60, Germán Cafa envió igualmente ya su porcentaje, dejándolos de Estados Unidos igualmente. Allí están los porcentajes. Salvo Víctor, después todo 40-60, ¿verdad? Gracias. Porcentaje de toda la mesa. ¿Y tu porcentaje, Darío? Porque Darío también tiene que decir su porcentaje.
3: 40-60.
1: 40-60 también, Darío. Más oyente, hola.
9: ¿Qué tal? ¿Cómo está? Buenas tardes.
1: Bien, señor. ¿Tu nombre?
9: Roque Lescano.
1: Roque, últimos tres, señor.
9: 794, gracias.
1: 794 a usted, señor, muy amable.
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1: Más oyentes, 6184700. Hola.
10: Hola, ¿qué tal? Alexis Centurión 224.
1: Repetime tu nombre, por favor, señor.
10: Alexis Centurión 224.
1: Ahora sí, Alexis, anotado.
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1: Algunos mensajitos que van llegando. Estos son los que se están anotando vía WhatsApp. Para nombrarlos nada más, Jorge, porque están llegando varios mensajes.
6: Es así, Nelson Escobar 575, vamos Paraguay. Reinaldo Páez también se está anotando 243, adelante Albio Roca. Denis Agüero dice, fuerza Paraguay. Está también Jorge, quiero participar. Niño, estoy escuchando la programación aquí en Roque Alonso. Quiero anotarme. Fermín Alcaraz, Antonio del Valle. Y mucha gente que se está anotando vía WhatsApp. Pero no, es para llamar, es para anotar.
1: WhatsApp, sí. En el WhatsApp, solo el mensajito en el WhatsApp. Para llamar, sí, el 021-618-4700. Darío y más oyentes.
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11: Ani, en Ayulo, envía paila, vivo paila y en WhatsApp.
1: Dale esa cara y
2: ándale
1: corazón. Más oyentes, hola.
2: Hola, Sixto Caballero 956.
1: Sixto 956. Sixto Caballero 956. Está con todos los audios, están con todos los muchachos.
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1: Están con todo, están con todo. Veo que están llegando a full los mensajes en el chat de YouTube. Lo mismo en el WhatsApp.
6: Sí, impresionante realmente la cantidad de gente que se está...
1: Hablando de impresionante, Santa Isabel, tenemos que agradecer a Santa Isabel que hoy ha llegado nuevamente otra buena dotación de empanadas. ¿Qué nos trajiste hoy?
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12: Hoy están a full el tema de la...
1: El partido. 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

0: Hola, hola, hola. Buenas tardes. Se fue. Hola, buenas tardes. ¿Se cortó o no? Está ahí, pero se fue retorno. Hola, hola, sí, tu nombre, buenas tardes.
1: Hola, Tuyi Caballero 561.
0: 561, correcto, señora, estás anotada.
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0: Fiel oyente, el señor Antonio Ferreira en Encarnación. Envía la fotito, allí está observando Monumental TV igualmente a estas horas. Hablando de estas horas, ¿cómo se debe estar sintiendo el futbolista? Ellos están...
3: Despertando.
0: Ya tiene que ser, a ver, las 8 y poquito. Uno despertando, cuesta conciliar a veces el sueño en el día de... ¿Cómo es ese día?
3: Se recomienda
0: un buen descanso para el futbolista, tipo hasta las 9, las 10 de la mañana, después recién despertarse, o ya bien temprano, ¿o qué?
3: Depende de la costumbre que tenga el jugador, generalmente. Depende. Y lo que dictamina el técnico también. De repente puede decir el técnico, mira, a las 8, por decir un horario, todos... Arriba. Para desayunar, porque todos seguramente juntos. Hay una línea a seguir. Y después están los otros técnicos que tienen otra postura de decir, mira, el que duerme más, el que quiere desayunar, el que no quiere desayunar, pariente que tuvo 4 mundiales te va a decir, igual que Alfredo, ¿verdad?
4: Algunos hacen movilidad también. Algunos hacen movilidad tipo las 10 de la mañana,
0: claro,
4: a todo el mundo.
0: Horario. Si de repente si te tardecita noche, algo ligero de la mañana, un recreativo.
4: Adentro del hotel, hacer una movilidad al grupo de jugadores.
3: Por estiramiento.
0: ¿Y el partido es importante conciliar el rato del sueño o no? ¿O pensaban un poco en el partido? ¿Se acuerdan, Alfredo?
3: A veces costaba. A mí me costaba así.
4: Yo dormía rápido.
3: Pasa mucho para mí. Hace rato dijo un niño una cosa que no quiero dejar.
4: Una gran verdad.
3: Sí, exactamente. Lo emocional.
0: Lo emocional.
3: Lo de Gil. Hace 3 años estaba jugando en intermedia. Hoy está en puertas de el partido más importante, sí, seguramente de su vida.
0: El salto que dio, ¿verdad?
3: Exactamente. Entonces yo digo, cada jugador tiene un carácter diferente. Alguno le pesará más, otro menos. Como dice mi amigo
4: Denis Caniza,
3: el Denis Rico, dice, yo por ejemplo me abstraía de todo lo que es información. Es una buena técnica. Hay jugadores que no le calienta nada.
0: Sí. O sea, ahí está, están los puestos, los que están permanentemente mirando el celular.
3: Exactamente.
0: Que Instagram, que aquellos mensajes con la familia.
4: Y el que llora.
0: Y muchos tienen allá a sus hermanos. Primo, hablando de eso, vi que Cacu Romero, el otro día hablamos con la hermana. Sí. Al final llevó como 40 personas. Porque es 38. Ellos están esperando un sorteo. Parece que eran 10, nomás. Al final fue toda la familia, pero bien por Cacu. Con qué razón, bueno, que renovó contrato con el club ahí en Mirato
3: Oreco Pablo.
0: Por eso, renovó contrato con el equipo. Tiene, ahí de sobra, ¿verdad? Ahí para pasaje.
3: Se lo tiene bien ganado también.
0: Claro, se lo tiene bien ganado. Se lo tiene bien. Hablando de ganar.
3: Qué bueno que lo compartan.
0: Sí, y hablando de ganar, les quedan los últimos minutitos. Nombre, apellido, chat de YouTube. Nombre, apellido en el WhatsApp. En las llamadas ya se anotaron todos. Es más, no sé si ya prepararon los papelitos. Hoy va a ser Alfredo Mendoza que nos va a dar la suerte para que se lleve esta pelota. El
4: único
0: que embocó allí al ángulo para después. Toda...
3: ¿Qué? Al ángulo.
0: 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Aquí vamos a dar una pelota. Hermosa pelota de los muchachos de Alo Móvil. 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
3: Denny va
4: a ganar el mejor. Que gana el mejor.
0: Va a ser la araña que va a dar la suerte. Para, este es la llamada. La llamada.
3: El número ganador es.
4: Espera un poquito.
0: Es.
3: Tambor.
0: Tambor.
4: Más emoción la moda. Ahora.
3: No entendí igual, sí, pero este es el número 2.
0: El 2.
4: ¿Quién ganó?
0: No entendió.
3: No, pero ya lo entendí. Número 2.
0: Martínez 330, perdón, Miguel Martínez, Marcelo Martínez 330, yo no entendí mi letra, Marcelo Martínez 330, es el ganador de la pelota.
4: ¿Qué hizo el gol, Alfredo?
0: Sí, aquí está.
4: Sí. Hola, eso, hola.
0: Qué linda pelota. La primera pelota. 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Marcelo Martínez, 330, es el primer ganador de la pelota de Alomóvil.
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0: Saludos para Robertico Rojas, vamos Paraguay, está en sintonía. El amigo Cudi igualmente, fieles oyentes están del otro lado. Saludos al doctor Ítalo Flecha también reportando sintonía. Es bueno saber que están del otro lado. Últimos segunditos. Del chat, del YouTube, nombre, apellido, últimos tres. Misma situación para el canal de YouTube y en el WhatsApp. Y en el WhatsApp igualmente. Unos segunditos y nos vamos con el sorteo. Ya se está preparando allí el WhatsApp. Porque va a ser correr el buzón. Le decimos basta y ese va a ser el ganador. Ah, Gustavito va a decir basta. Gustavito va a decir basta, chicos. ¿Angelito con quién?
4: Ah, no, tiene pues si Gustavito. No, basta del audio también, niño. ¿Te acuerdas antes? Sí. Ese audio de basta.
0: Basta.
4: De cachorrita. Basta,
0: cachorrita. No le llame porque si no van a comenzar ya.
4: Bueno, pues.
0: Darío.
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0: Ya se viene Alfaro en minutos, igualmente que habló. Y Diego Gómez, Alfaro, momento emotivo Diego Gómez, sí, ahí, sí. La situación, lo que fue la conferencia. Está el WhatsApp, pero...
5: Sí, tenemos acá.
0: Hoy Gustavita, hace correr allí. Me sigue cuándo y ahí.
4: Basta.
0: Ahí está, basta. Y abre ese mensajito.
5: Aldo Fernández, 339.
0: A ver, anotamos.
5: Aldo Fernández, 339. Vamos para Paraguay, dice Aldo Fernández.
0: Aldo Fernández, 339. Con esto los ganadores. Aldo Fernández, 339 vía WhatsApp. Se llevó la pelota de Alomóvil. Y Marcelo Martínez, 330. Los dos ganadores. Y va una tercera pelota. Gentileza nuevamente de los amigos de Alomóvil 12. Pues aquí está el loguito de Alomóvil. Ahora quedan... ¿Cuánto? 10 segundos ya de YouTube, Darío, y vamos con el sorteo.
6: Ah, chupa, chupa.
0: ¡Epa! Chupa, chupa.
6: Dígate ya que...
0: Está en sintonía Germán Cafa igualmente. Sí, saludo para él, está reportando sintonía. Saludo para él,
4: Germán,
0: reportando
4: sintonía.
0: Saludo para Germán, que
4: Panamá.
0: Está en pleno viajecito, pero está en sintonía.
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7: Amarillado, se te acuerdas de decir, a pura gente, de ti sale el sol, a Mombriña, no te sea. 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
4: A la puta y padre.
0: Salió el Repollero también reportando sintonía. Le dije que no quería que lo muero, pero me dijo el Repollero. Yo te dije que Enciso jugaba y me dijo, sí, es verdad, va a jugar Enciso. Bien allí para el amigo el Repollero también reportando sintonía.
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0: Ahora sí, Gustavito, tenés que decir basta nuevamente. Vamos a hacer correr el cursor. A YouTube.
8: pasta.
0: Pasta. María Silguero, 827. María Silguero, 827. Anotamos con esto entonces. María Silguero, 827. Aldo Fernández, 339. Y Marcelo Martínez, 330. Son los ganadores de la pelota de Aló Móvil. Y esto recién comienza. 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Pero tienen que decir. Luego le escuché a Denny, le di la red a Denny también, ¿verdad?
4: Claro, la red a Denny, Canisa, Recordman, claro.
0: Quería ahí tu anuncio, me gustó.
4: Y hablando de pelota, ¿qué? ¿A quién hay que darle pelota?
0: Y a Denny.
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3: Che, Gustavito, esa canción que me pusiste recién, Isabel, ese no es. Isabel y tu orgullo, ¿dónde está? Porque yo ese le había dicho una, en la época de colegio, a una novia mía. Dedicatoria, me acuerdo. Hacemos. En la época que era, viste que tenía que llegar, pedir la mano y toda esa cuestión. Tú sí.

0: No me gusta.
1: Pedite un...
2: Pero en la época no nuestra de preadolescencia.
3: ¿Qué, por ejemplo, te gustaría escuchar ahora?
1: Te vamos con placer.
4: Hoy es el día 13 tuyo, tío.
1: ¡Eso!
4: Hoy es el día de los... Hoy recordamos una fecha muy importante para Paraguay.

0: Toma,
1: a todos los héroes de la guerra del Chaco, ¿eh? Señor, los familiares. Tengo a mi suegro, tengo a mi abuelo, sí, a Rogelio González, Félix Mendoza.
2: Los grandes combatientes.
1: Así mismo, ¿eh? ¿Quién le hicieron?
2: Y aquí ya está el soldado. 91 años. Atención, Phil. El récord de la camisa.
3: Versa. ¿Cuántos años? 91 años de la firma.
1: 91 años.
3: La paz del Chaco.
1: Así mismo.
2: Vamos a escuchar a la mano nuevamente en una fecha más que especial. Sí, en la fecha especial. Y este mensaje de la Armada Nacional.

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1: Muy contento acá de poder representar a mi país, que logramos después de mucho una clasificación, y bueno, la verdad que
2: no, no hay palabras, es lo que sentimos.
1: Sí,
2: es lo que sentimos. Y es lo que siente todo Paraguay.
1: Como todo.
2: Eso sienten nuestros jugadores.
1: Me conocen a mí, que yo soy muy, muy emocional. Y bueno, la verdad que trataré de dar al 100% para darle esa alegría a toda la gente.
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4: Para darle alegría a toda esa gente, decía grande Diego Gómez. Y esto es el sentir de todo el país.
5: Esperando
4: lo mejor de Paraguay a las 10 de la noche. Y por supuesto, esto prosigue toda la tarde ya. Previa, goles, emociones, contacto con los compañeros en los Estados Unidos. Esto recién está arrancando, Darío.
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4: A ver, están llegando los mensajes de Estados Unidos. Estoy preguntando el tema del arquero. Si cambió o no nuevamente. Y mira que está 50-50 el arquero, me dice.
7: Oh. ¿Entre quién? ¿Entre Gatito y Gil, niño?
4: El mensaje dice así. Porque le pregunté lo de Enciso. Y también le pregunté lo del arquero Gil. Está para jugar Julio. Se le hizo una nueva ecografía, pero ya fue innecesaria porque está todo bien. No aparece más ningún tipo de lesión. Depende del entrenador. Y por lo menos desde el lado médico está ok. Y por el lado del arco hay una confusión, porque está entre 50 y 50. Pero en principio parecería que es Orlando, dice mi. Parecería. Por eso, dos mensajes. Estoy tratando de consultar también igualmente. Porque otros dicen también el tema del gatito. Me parece que el tema del arco todavía por lo menos no. Yo creo que por el horario uno fue la charla. Ya tiene que ser mediodía por la charla, ¿verdad? La tarde.
8: Y anteriormente la duda era Enciso.
4: Enciso.
8: Y el arco estaba seguro.
4: Estaba seguro.
8: Y ahora hoy que hay duda en el arco.
4: Todavía.
8: Y arranca Enciso entonces, ¿verdad?
4: Enrico, sí. O sea, por lo menos desde el lado médico está libre. Depende del entrenador. Yo creería que tiene que hacer el ok. Está. Por lo menos para los
6: Enciso. 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
1: Pero aquí también me dice un detalle no menor. Cuando se trata de este tipo de lesiones, depende mucho del jugador y el técnico. O sea,
2: bueno, a eso quiero llegar.
1: Ahí justo veo esa parte del mensaje.
2: Jorge, eso es lo que hace rato estamos hablando. O sea, yo quiero que juegue Enciso. Me encantaría que arranque él.
1: Pero saber que está llegando ahí con
2: bueno,
1: lo justo.
2: Si es por el jugador, teniendo en cuenta lo mucho que esperó, que soñó este momento, con una molestia mínima, porque lo que hay que saber es si siente o no siente nada. Él arranca.
1: En principio no. Sí, pero la charla es después del almuerzo recién. Y ahora por el horario ya están recién en el desayuno.
2: Porque este pues es compartido. Entrenador, jugador y cuerpo médico. Sí. Entonces le dice, ¿cómo está el jugador? Le dice al cuerpo médico, fisiológico, imagenólogo, con todo lo que representa hoy en día la tecnología. Le dicen, está bien. Le pregunta al jugador, no, yo no siento nada. Y entonces, esa línea delgada, el entrenador tiene que saber decidir.
1: Como también, escenario lleno, la primera pelota del Sandra Matungo de Norteamérica va de la primera a los 10, 15 minutos, puede que sí como puede que no. Ahí está donde está la duda, ¿verdad?
3: Niño, ¿por qué no hacemos lo siguiente?
1: Sí.
3: Decirle a tu informante que le pregunta al Faro ya. Así le informamos a la audiencia.
1: No, me acaba de decir, me dice después del almuerzo.
4: Hacemos una pausa cortita para tomar aire.
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0: Y aquí estamos en 88.3, seguimos con todos ustedes. Muy buenas tardes. Luego del especial de esta mañana con todo el equipo de trabajo, seguimos. Maratónica jornada del 88.3 en este inicio de fin de semana. Excelentes propuestas, buena música. Modo albirroja, señoras y señores. Vamos, Paraguay.
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0: Todo el ímpetu, todas las ganas de hacer las cosas como corresponde. De corazón, vamos, albirroja. Hoy es el día, 16 años después, volvemos al Mundial.

0: Vamos compartiendo con ustedes este primer bloque de 30 minutos. Ya pueden ustedes, sin ningún problema, venir a retirar los premios que tenemos aquí. Ya una de las ganadoras ha retirado su premio. Esperamos por los demás. Tenemos todavía algunos para entregar, así que vengan. 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Hicimos una previa espectacular, gracias al compañero Ramón Gómez también, al compañero Lucio Campos, que estuvieron prendidos con nosotros y hasta el mediodía estábamos ahí compartiendo. Y esperando que hoy sea un gran día, una jornada excepcional como tantas noches que nos ha brindado Paraguay. Así como tantas noches hemos sufrido también, hoy tenemos que disfrutar. No se preocupen por la victoria, no se preocupen por la derrota, no se preocupen por el empate. Disfrutemos el momento, señoras y señores. Hay chicos de 13 años, de 14, de 15, de 16, de 17 años que no tienen todavía ese sentir de estar en un mundial, de ver un acontecimiento como estos. Y aquel que dice que es solo fútbol, está errado, porque en muy pocas ocasiones el pueblo paraguayo se une. En muy pocas ocasiones el pueblo paraguayo está en un mismo PTIM, como se dice en guaraní, en una misma sintonía. Muy pocas veces. La política nos divide. Hay otros aspectos de la vida cotidiana que también nos divide. Cerro y Olimpia divide al país. Entonces, la selección paraguaya es como lo único que logra que podamos entrelazarnos. Hay más de 3.500 paraguayos que fueron a ver a Paraguay hoy. A la albirroja, a la selección estoy hablando. Se habla de más de 5.000 personas dentro del estadio. Más toda la prensa escrita, radial, televisiva, más los influencers, más todas aquellas personas que están también en las redes sociales trabajando de manera alternativa en la comunicación. Entonces, podemos decir que vamos a tener un poco más de 6.000 paraguayos allá. Y aquí, en Paraguay, quedan 7 millones más apoyando. En Argentina, en España, en el mundo. Cada paraguayo, cada rinconcito. Y este es el momento. Y mucha gente también vive de esto. Mucha gente lucra con esto, pero de buena manera estamos hablando. Entonces, no es solo fútbol, es una cuestión social, cultural, y es muy importante. Luego lo que pasa en el campo de juego, en ese rectángulo verde, es otra historia. Emocionarse al ver a los 26 jugadores cantando el himno nacional paraguayo, ese un minuto de estar ante los ojos del mundo con nuestras mejores vestimentas, con la presencia de 26 embajadores. Hace 91 años, haciendo un comparativo, hace 91 años exactamente, había un grupo de valientes, hombres y mujeres que estaban muriendo por esta nación, en una sangrienta guerra que duró más de 3 años. 91 años después, hay 26 personas que están representando a la República del Paraguay. Pero no en la guerra, no en el campo de batalla, en un campo de juego. Imagínense ustedes. Entonces, ¿cómo no emocionarnos? ¿Cómo no sentir orgullo de lo que somos? Y algo que quiero resaltar, valorar. Y también me gana la emoción porque llegamos hoy a varios negocios, a varios supers. Estuvimos por la calle recorriendo y vimos a todos con la camiseta de Paraguay. Eso emociona. Por eso les digo, aquellos de mente negativa que dicen, ¿por qué cuando juega Paraguay y gana nada más sacan el patriotismo? Señoras y señores, hay cosas que el pueblo no puede resolver. Para eso tenemos autoridades. Entonces el pueblo también merece satisfacciones. Y esta es una satisfacción. Disfrutemos, así nomás. Y volviendo, 91 años atrás, en el campo de batalla. El presente, en un campo de fútbol. Hoy juega Paraguay, señores y señores. Estamos con ustedes hasta las 17 horas. Así que acompáñenos. ¿Y qué mejor que mover un poquito el cuerpo? Y escuchemos el himno del Mundial. ¿Por qué no? Así iniciamos, así arrancamos la tarde del 88.3.
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Estamos acompañándoles aquí en 88.3. Vamos con buena música aquí en el programa hasta las 17 horas. Compartimos lo mejor, una fantástica tarde. Tarde de feriado, poco movimiento en la ciudad. Vimos luego del mediodía a mucha gente saliendo, moviéndose. Imaginamos nosotros también que es gente que va a tomarse el fin de semana. De esta forma nosotros que compartimos con ustedes esta hermosa fecha, 12 de junio. Impresionante. Y aquí estamos viendo uno de los canales de televisión en pleno estadio donde se va a disputar el partido. Uno, dos, son cuatro bandejas que tiene el estadio, el Sofi Stadium. Impresionante. Una estadio que sobrepasa los 70.000 lugares. El aforo es para más de 70.000 personas. Imagínense ustedes. Impresionante. Una cantidad increíble. Ahí debutará Paraguay hoy contra el anfitrión. Y el anfitrión, Estados Unidos. No es nada. No es poca cosa. Peña destaca legado de unidad y sacrificio de los héroes. El presidente de la República del Paraguay, Santiago Peña, también emitió un mensaje en recordación a la paz del Chaco desde Los Ángeles, California.

0: Excelente, entonces estamos hablando aquí, estamos coordinando bien en la gente a retirar sus regalos, sus premios. Gracias por escucharnos también, gracias por estar con nosotros, por situar siempre a la 88.3 en la preferencia. El mensaje de recordación de la paz del Chaco desde Los Ángeles, California, donde está el presidente de la República, para acompañar a la Albirroja. Ojalá que el presidente pueda ingresar ahí un poco antes del partido, tenga la posibilidad de hablar con los jugadores y darles un mensaje de ánimo, porque no hay nada más importante que ver a nuestro líder, a la persona que está en la cabeza de una república, que esté dando la fuerza y las palabras. Ahí está viviendo el estadio Sofo. Mira un poco, señora. Mira lo que es el estadio. Ahí vamos a jugar. Mira lo que es la bandeja. 1, 2, 3, 5 bandejas. Impresionante. Más de 70.000 personas. Cosa. Y la pantalla LED es una locura. La pantalla LED, Dios mío, ese cuesta otro estadio. Antes del debut, entonces, ya el presidente Santiago Peña también está en los Estados Unidos. Hoy honramos el coraje inquebrantable de quienes defendieron nuestra soberanía. La paz del Chaco es el testimonio de que ante la adversidad, el espíritu del pueblo paraguayo no se doblega. Esto expresó el mandatario en X, en la red social. El gobernante exteriorizó su respeto a nuestros héroes mencionando que su legado de unidad y sacrificio nos guiará siempre y tenemos que aprender también de ellos. El gobierno profundizó su homenaje en recordación a los héroes del Chaco a través de un comunicado divulgado por el Ministerio de Relaciones Exteriores. En el Día de la Paz del Chaco recordamos una histórica fecha, una historia marcada por el coraje y el amor a la patria. La capacidad de unirnos para superar desafíos y luchar juntos por el futuro es lo que hace gigantes a todos como paraguayos, señala desde la Cancillería. Entonces, ahí está, excelente. A 91 años de la Paz del Chaco, se reafirmó su compromiso con los valores que fortalecen nuestra república. Respecto a esto, habló del respeto, del diálogo y también la unidad nacional. Así entonces, de esa manera, el mensaje de nuestro presidente de la república. Excelente, muy, muy, muy, muy, muy bien. Esto es la inauguración en vivo en Canadá, probablemente la que estamos viendo ahora. Estamos ahí con un canal de televisión.
1: Despierta el día.
0: Entonces, no se ve lleno el estadio en este caso, porque recordemos que hay tres inauguraciones. Ayer la de México, hoy la de Canadá y más tarde en los Estados Unidos. Y también con números fríos manejándonos, tercera vez que México recibe a un mundial de fútbol. Impresionante. El Estadio Azteca ayer estaba a reventar, como dicen normalmente los periodistas. Vamos con más música. Seguimos con ustedes. Estamos en la 88.3 compartiendo. Avanzamos con todo. Ya en instantes también vamos a estar actualizando un poco lo que nos dice la Dirección de Meteorología para este día viernes, cómo va a estar el fin de semana y todos esos detalles. Aquí estamos, 88.3 compartiendo. Feriado Nacional, 12 de junio, hoy juega Paraguay.
2: ¡Gol!

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Vamos compartiendo la tarde en 88.3. Aquí estamos con 15 grados de temperatura, un clima con un cielo mayormente nublado. Ya no se pronostica una cantidad importante de lluvia. Pueden haber, según la Dirección de Meteorología, algunos puntos del país donde esto se siga manifestando. Pero aquí, en Santa Rita, el fresco, el viento, y lo que hay que hacer es cuidarnos bastante. Hoy el partido lo vamos a ver seguramente en la sala. Vamos a preparar algo con la familia y vamos a estar ahí compartiendo con todos ustedes. La 88.3, así estamos, así estamos, así estamos. Y para renovar un poco esta situación que tenemos en cuanto al sentimiento. Qué lindo es todo esto. Aquí estamos viendo, por ejemplo, Avenida Peatonal en Concepción, el debut de la Albirroja, impresionante, lleno de banderas, globos. El cierre de una calle para poder proyectar el partido. Aquí también, en la ciudad de Santa Rita, en el Polideportivo Municipal, donde va a estar puesto una super pantalla gigante, cantina surtida, los estudiantes, los universitarios, la organización de la municipalidad, el grupo de jóvenes. Qué impresionante esto, qué excelente esto. Y nosotros disfrutando de este gran momento para todos los paraguayos. Nos alegra, nos reconforta y bueno, de algo hay que agarrarse. Así como se agarra de las cosas negativas, lo positivo también es

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1: Lo que sentimos, el orgullo que sentimos. Y estas palabras que emocionan sin lugar a dudas, estas palabras que llegan a lo más profundo del corazón.
2: Estoy muy contento, ¿verdad? Que después de presentar a mi país, que logramos después de mucho, ¿verdad? Una clasificación, y bueno, la verdad que...
1: Este chico, con un talento impresionante, estamos hablando de Gómez, uno de los mejores jugadores que tenemos. ¡Qué excelente! Esa emoción que siente al expresar lo que es estar en un mundial y lo que es estar representando al Paraguay, en el punto donde sea. Es lo que tenemos que tomar en cuenta, lo que trato de poder entregarles con nuestras palabras, con palabras sencillas. La representación de nuestro pueblo, para aquella persona que está estudiando en los Estados Unidos, por ejemplo, para aquella persona que está trabajando en Europa, en España, en Francia, en Inglaterra, para aquel estudiante que está al oriente, que está en Japón, que está en otros países, ahí, en lo más recóndito, para tanta gente, para tantas familias que están en Argentina, trabajando, esmerando, saliendo adelante de alguna manera. Y los que estamos aquí, en diferentes rincones del Paraguay, haciendo patria, trabajando, estudiando, demostrando que somos gente buena, gente honesta. Y lo que vemos ahora aquí, los jóvenes de Santa Rita, por ejemplo, en su trabajo diario. Fuimos al supermercado, vemos a todos los chicos con la remera de Paraguay. Eso es lo que estamos rescatando de esto. Más allá del partido de fútbol, que es un... Es la finalización nomás de todo. Pero todo ese ambiente, estamos hablando de personas, estamos hablando de una sociedad. Es lo que tenemos que rescatar. No digan que es solamente fútbol, porque no es solamente fútbol. Va más allá. Y eso, inyectándolo en otros aspectos de nuestra vida, vamos a lograr algo extraordinario, sin lugar a dudas.

Gracias por todo. Seguimos con ustedes. Hay más música. Proyectamos la tarde. Esta es la 88.3. Tengo planes que me... Vamos a compartir como siempre con ustedes. Programación que va directo. Aquí estamos en los estudios principales de la radio, compartiendo la 88.3.

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Vamos compartiendo con ustedes aquí en la tarde de la 88.3. Contentos, felices, ya estamos en la última parte también de nuestro programa. Van pasando 36 de las 16. Bueno, y la algarabía, el gran énfasis que hacemos, la efusividad que vemos en este gran momento que estamos viviendo, ¿no? Así que la selección cada vez más cerca, 16-36, a ver, 17, 18, 19, 20, 21, 22, vamos. Faltan 6 horas y media para el partido. Madre Santísima, estamos cerca, estamos cada vez más cerca del debut mundialista. Y es un debut, imagínense ustedes, es un debut completo, 100%. Los 26 futbolistas van a debutar y a cantar por primera vez el himno nacional en un mundial. Nada más y nada menos. Todas nuestras figuras internacionales, ellas, que les ha tocado a cada uno vestir grandes camisetas de fútbol de equipos legendarios, de equipos de nuestro país, del exterior, que han viajado a Europa, que han recorrido toda América. Hoy les toca por primera vez jugar un mundial. Imagínense ustedes. Entre ellos Gustavo Gómez, ícono, leyenda de nada más y nada menos que el Palmeiras de Brasil, un Gatito Fernández, un ídolo canterano del Club Cerro Porteño, unos chicos como Julio Enciso o el mismo Gómez, demostrando su capacidad por toda Europa, y tantos otros, ¿no?, que están en diferentes puntos del mundo representándonos. Y eso es una alegría, es una verdadera satisfacción. Nosotros muy contentos también, porque hemos hecho un trabajo impecable hoy con los compañeros, una cobertura excepcional. Una vez más, venimos de cobertura en cobertura. El domingo estuvimos con las internas partidarias, hoy estuvimos con lo de Paraguay, y creo que hemos demostrado una vez más la fuerza incontenible que tiene a nivel de programación la 88.3 Radio Progreso. Esta radio que sigue liderando desde hace tantos años, y hoy en modo mundial, en modo albirroja, como debe de ser. Así que contentos, felices nosotros. Sigan con nosotros porque las programaciones continúan. Seguimos con ustedes activos, entregándoles con los compañeros, con las voces y con las programaciones, todo lo que hay en cuanto a secuencia de música, éxitos y compañía. 88.3, así de fácil. Cosas simples que vamos denotando todos los días, y cada vez hay menos movimiento aquí en la ciudad de Santa Rita. Hay vehículos, existen por ahí todavía algunos amigos que están circulando, pero en la normativa, en la realidad, en el día a día, se puede decir que está todo muy quieto ya, para ser más exactos. Pero mañana vuelve a ser un día comercial y la radio les acompaña igualmente con todo lo que es la secuencia de programación. Vamos a observar un poco qué nos dice el clima en esta parte del programa, la última ya para nosotros despedirnos también. 40 minutos de las 16. 16 grados de temperatura, la probabilidad de precipitación es 10%, 80% la humedad, el viento está a 6 kilómetros en la hora. Vientos que están a una velocidad importante. Nublado, pero se está abriendo, se está despejando lentamente. Ojalá mañana tengamos sol, lindo sol, para pasar bien el fin de semana también. Vamos acompañándoles una aventura sinceramente excepcional la que hemos tenido todos estos días dentro de la semana, esperando el debut de Paraguay. Estamos ahí a poco nada. 17, 18, 19, 20, 21, 22 horas. 6 horas, 20 minutos para el gran encuentro. 6 horas para el debut. Nosotros les dejamos en buena compañía. Gracias por estar siempre con nosotros. Esta es la 88.3, como todos los días.

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